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1: ¡Mister Wendolin! Cámara, cámara, Luchito, no me veo. Ahora sí. ¿Qué tal? Señoras y señores, muy buenos días. Los estamos saludando desde la ciudad de Huancayo y a través de Radio Rumbo para todo el mundo. Hoy, sábado 9 de mayo del 2026, a escasas horas de recibir el segundo domingo de mayo, Día de la Madre. Lucho Vallarta está en la sala de sonidos. Habla para ti, Miguel Ángel Solano, hasta la 1 de la tarde. Y como siempre decimos, lo primero es lo primero. Y lo primero es agradecer a Dios por un nuevo fin de semana. Amado Dios, te necesito en mi corazón. Quiero vivir de acuerdo a tu voluntad. Quiero transformar algunas acciones que no me están haciendo bien. Lléname con tu poder para tener la valentía de ser diferente, aunque me cuesta mucho aceptar que me equivoco y que deseo cambiar aquello que no me conviene. Mi egoísmo hace que actúe en forma equivocada. Mi desinterés hacia los demás me produce alejarme de lo que tú tienes preparado para mí. Por eso, Padre Celestial, quiero que sea tu voluntad la que me someta, porque tus planes son perfectos y que al final, si los acato, lograré ser feliz en esta vida y tendré un tesoro en tu reino. Soy humano e imperfecto, pero tu amor, bondad y misericordia pueden cambiar todo en mí. Todo esto te lo pedimos en nombre de nuestro amado Cristo Jesús. Amén.

0: 8. Bueno, Lucho, no sé por qué me estoy escuchando lejos. Parece que, ¿sabes qué? Parece que estuviera en un salón grande. ¿No está muy bajo el volumen del micro? No, ¿no? Ya, ahora sí, ya mejoró. Cosas que pasan aquí en la radio. Pero todo es solucionable. Dicen que todo tiene solución en esta vida, menos la muerte.
1: ¡No! Diosito. ¡No te lo puedo creer!
0: Sí, loca. Locas ilusiones. Las locas ilusiones te sacaron de tu pueblo. La cordial bienvenida a los que están arribando recién al programa. Bienvenidos a los que están sintonizando la radio a través de los 91.1. También a los que nos ven a través del canal de televisión de la radio a nivel nacional e internacional. Les pasamos la voz, el dato que la mañana está totalmente nublada aquí en la ciudad de Huancayo. Con el señor taxista que venía, estábamos comentando y el señor taxista me dice: señor, ya creo que la lluvia debería cesar. Sí, efectivamente, dije, ya mucha lluvia, maestrazo, digo. Pero por ahí el sistema, ¿no? El Senami, el sistema de meteorología del Perú, dice que todavía no, más bien se va a presentar el niño costero, ese niño travieso que nos va a hacer pasar a ingratos momentos, porque puede haber inundaciones, puede haber diluvio y no sé qué cosas más. Pero de todas maneras, de que ya las lluvias ya nos tienen podridos. Caballero, nomás ya ese clima bonito de la ciudad de Huancayo, ¿no? Con el astro rey brillando en su máxima expresión. Esperamos que sí. Mientras tanto, nosotros, a mal tiempo, buena cara y, por supuesto, con muy buena música.

0: Vamos indicándote la hora, son las 8 de la mañana con 21 minutos y ahí estaba el gran Nino Bravo recordando estas cartas amarillas. ¿Quién no recuerda este tema que estamos seguros muchos en su momento debido se lo dedicaron a alguien especial? Cartas amarillas. Puedes comunicarte con nosotros, anota los teléfonos de la radio. Uno es el 064-629194 y el otro, el más comercial, nos dicen, el 064-219595. Pide tu canción favorita, envía los saludos que quieras hacer llegar, sobre todo de repente un saludito adelantado por el Día de la Madre, con toda confianza, me llamas Miguelito, quiero saludar por el día de mañana a mi mami, ¿no? La señora tal, tal, tal, de parte de sus lindos hijitos y toda esa situación dominical que el día de mañana, a propósito, Radio Rumbo estará homenajeando como debe ser a todas las madres de la región central del país. Así es, así es. 8 con 22 minutos, primeros instantes de este tu programa.
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1: 8:35.
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0: Vamos, vamos con la hora. Son las 8 de la mañana, 40 minutos. Los que tienen que ingresar a las 9 a la chamba, hay que apurarse, ¿eh? 20 minutos y marcan las 9.
1: ¡Apúrate, oye!
0: Sí, sí. Me acaban de enviar un meme que lo voy a dar a conocer. Ojalá que se rían, ¿ya? Ojalá que se rían. Dice la pregunta, ¿por qué a los huracanes les ponen nombre de mujer? Y un pata responde, porque aparentemente están tranquilas y de pronto se endiablan y se llevan casas, carros, muebles y cuanta miércoles se encuentran a su paso. Ahora entiendo por qué le ponen nombre de mujer a los huracanes. Vamos. 8:41 minutos. Oye, te cuento una anécdota, Peluchito. El sábado pasado salí de la radio a la una, como es lo normal. Y en la puerta de la radio chapo mi taxímetro, pues, para que me lleve a mi jatu. Como comprenderás, ya no traigo a la Susú porque me levantaron, pues. Se llevaron, la grúa municipal se llevó a la Susú hace 3 sábados atrás. Entonces ya estoy curado. Entonces ya no traigo la Susú. Entonces chapo, escucha, pues. Chapo mi taxi, subo. Ah, no, antes digo, señor, al parque grado, ¿cuánto? 7. Y yo, como todo buen huancaíno, ¿no? Haciendo rebajar. 6, pecomparito. Ya suba, señor. 6. Y subo, me siento y veo que está escuchando la radio, Radio Rumbo, los 91.1. Y yo le digo muy amablemente, caballero, usted siempre escucha esa radio. Y el señor me dice, sí, sobre todo por la música del fin de semana. Esas canciones no pasarán nunca de moda, mi. Y al toque me comenzó

0: señor, yo humildemente trabajo acá en la radio. Y me mira y dice, ya, usted es Miguel Ángel Solano, ¿no? ¿Cómo te has dado cuenta, Luz? Por la voz, por su voz le estoy sacando a usted, señor Miguel. Oh, gracias, gracias, Percy, le digo, ¿no? Y nos fuimos conversando, pues. Entonces yo le digo, como habrás podido escuchar, toda la mañana nos desgañitamos diciendo, escucha Radio Rumbo y gana, y gana, y
1: ¡sí!
0: gana. No me quedó otra que premiar la sintonía de Percy. Caballero, me tuve que matricular. Ya no fue 6-7 mangos en la carrera, fue ya algo más porque no podía estar indiferente a tremenda sintonía que estaba realizando mi pata el taxista, ¿no? Percy Dávalos, si estás en la sintonía, llámame, llámame, para de repente hacerte llegar algo más bacán también. Ya, entonces, así. Entonces, una vez más demostramos que en el momento menos pensado, en el momento que tú ni te lo esperabas, ahí están la gente de Radio Rumbo. Yo sé que Percy Dávalos se fue contento, ¿no? Gracias, don Miguelito. Más bien, gracias a ti por escuchar la radio y por traerme también acá hasta mi lindo, linda casita. Así es, entonces, sigan respondiendo. ¿Cuál es la respuesta correcta?
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Vamos con la hora, son las 8 de la mañana con 47 minutos. Bueno, valgan verdades, lo que está pasando con la OMPE, lo que está pasando con el señor Samuel Dyer y la señora Keiko, es muy delicado, ¿eh? Si esto es cierto como están informando, yo pienso que pierde toda validez la segunda vuelta, ¿no? La segunda vuelta entre la señora Keiko y el señor Sánchez. Porque están indicando, miren cómo llega la información. Samuel Dyer estaría detrás de la campaña de Keiko y habría pagado una enorme suma de dinero a Roberto Burneo para que ponga en primer lugar en las elecciones de primera vuelta a la señora K. Y añaden, poco a poco la verdad va saliendo a la luz sobre las elecciones de la primera vuelta. Lo que se tenían escondiditos estos señores. Vuelvo a decir, si esto es cierto, estamos ante un escándalo mayúsculo y por supuesto un delito, ¿no? Un delito. Esperamos por el bien del Perú que no sea cierto eso. Que de repente

0: sea una campaña, una cortina de humo, no sé, pero si es cierto, la verdad que estamos bien graves, graves políticamente, ¿eh? Son las 8 de la mañana con 48 minutos y a esta hora ya estamos presentando el alimento espiritual del fin de semana. Es una finísima cortesía de Reflexiones Caíto.
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0: El amor es el único sentimiento para el cual no existen ni rangos, ni jerarquías, ni clases sociales. Todos los otros sentimientos gozan de preferencias. La vanidad es solo de los tontos, el orgullo de los torpes, la bondad de los privilegiados, la generosidad de los refinados, el odio de los incultos, la maldad de los locos, el egoísmo de los despreciables. Pero el amor es de todos. Él es el que alienta en todas las vidas por igual. Con la misma alegría se alberga en el pecho del blanco que del negro, que del pobre, que del rico. ¿Qué le importa al amor del rango si para él lo mismo es la choza que un palacio? ¿Qué le importa la cara y la apariencia si para él lo mismo es la fea que la hermosa, o el horrible o el bello? Bien le pintaron del niño ciego, sin ropas y descalzo. El amor, el sentimiento generoso que no sabe de elecciones, que regala a la vida todas las emociones, todas las dichas, y que nunca preguntan, ¿quién eres tú? Así que no mendigues amor. Nunca podrás retener por la fuerza y la imposición a un hombre o a una mujer que una vez bostezó en tu presencia, que se aburrió frente a ti.

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1: Y 53 minutos.
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0: Las 9 con 11 minutos aquí en Radio Rumbo, la radio que se ve. Se avecina una fuerte lluvia, por lo que se ve el cielo serrano está totalmente nublado. Bueno, así es nuestro cielo serrano, como vuelvo a repetir, un tanto voluble, ¿no? Por momentos está azulito y en cuestión de minutos, ¡pum!, cambia y se pone gris. Como siempre lo hemos dicho, ¿no? Nunca crean en el clima serrano, ni en mordedura de perro, ni en lágrimas de dama. Así que, no confíes en nadie, ni en tu propia sombra, porque tu sombra también te abandona cuando se oculta el sol. Entonces, confía en ti, solamente en ti y nada más que en ti. Son las 9 de la mañana con 12 minutos, ya saben, comuníquense con nosotros aquí al 629194 al 219595. Si quieres, whatsappea al 954-43-1962. Es la central telefónica de Radio Rumbo y, por supuesto, nuestras redes sociales están abiertas, están a tu servicio para que puedas comunicarte con nosotros. 9 con 12 minutos y todo Huancayo sigue respondiendo.
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0: Estamos seguros que hoy es la correteadera, como se dice, para buscar el regalo a mamá.
1: ¡Sí!
0: Por si acaso no vayan a comprar licuadora, ollas, lavadora. O le compran una batea nueva, mamá, y dicen, no, pues. Tienen que quebrarle la muñeca a mamá mañana. O un regalo bonito, bueno, que lo luzca. Una chompa, una blusa, o unos aretes bonitos de oro. ¿Quién sabe, no? Pero no me vayan a estar comprando utensilios nuevos para mamá, dice. No, pues, no se pasen, ¿ah? Vamos, Isabel, canta.

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0: Qué bonita esta canción, ¿no? Yo estoy seguro que a muchos les ha traído gratos recuerdos. Ahí estaba el grupo Toto y esta canción, Night to Night. O simplemente 99. Sigue comunicándote con nosotros. Sigue marcando el 219595 y el 629194 para todos tus pedidos musicales en este excelente fin de semana. Lucho Vallarta está en la sala de sonidos. Habla para ti Miguel Ángel Solano hasta la 1 de la tarde. Ya saben, en todo momento y en todo lugar, cuando te pregunten qué radio escuchas, la respuesta tiene que ser...
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0: Gracias, flaquitas lindas. Gracias, nenas. Y ahora sí, nos vamos con la siguiente canción que suena así. Esta canción, cómo le encanta a mi sobrina Zaira Nancy. Su media naranja de Max Rixe. A Zairita Calderón, cómo le encanta esta canción a esta chica. ¿Por qué será? La chica de humo. ¿Ah? Qué bonito, con Emanuel.

0: Comillas, ¿no? Entre comillas. Porque estar atascado y en ese calorcito que todavía no se despide de Lima es una tortura muy probable de las que hayan vivido las personas que tuvieron la mala suerte de estar atrapados en el tránsito este pasado 7 de mayo. Y es así, lo ocurrido el 7 de mayo dejó en evidencia que el bypass Las Torres no es una solución real, ya que bastó que un vehículo se malograra para que el tránsito colapsara por completo. Miles de personas quedaron atrapadas desde el mediodía hasta aproximadamente las 2 de la mañana. Muchos tuvieron que caminar largas distancias para poder llegar a sus hogares cansados y desesperados. Nos cuentan que hasta había un muertito que tenía que ser enterrado en Campo Fe, Huachipa. No les quedó otra que cargar al finadito y llevarlo a pie, caminar kilómetros para poder llegar a Campo Fe, Huachipa. ¿Cómo estará así de brava el tránsito, el tráfico en la ciudad de Lima? Que Huancayo no se queda atrás. Huancayo también está siendo ya saturado el parque automotor. Mucho vehículo en Huancayo, qué bestia, como decía mi cuña, qué bestia. ¿Ah? La calle Real, aparte que está plagada de taxistas, también pues hay otros vehículos que ya prácticamente congestionan totalmente. Ahora salir a Huancayo, al centro de Huancayo mejor dicho, es mejor irse a pie. Uno, que haces ejercicios, y dos, te evitas pues esa tormentosa congestión vehicular, ¿eh? Aparte que no hay sitios ahora donde estacionar, todo lo han declarado zona rígida. Si no, pregúntenle a la Susú, se la llevaron al depósito oficial de vehículos. Y esta chica ahora se ha aterrorizado que ya no sale de casa. No. Me dice, papá, anda caminando o toma tu colectivo, pero yo ya no salgo porque es algo. Cuando la veo a la grúa me pongo a temblar, papi. Me dice, ya bueno, hijita, te voy a hacer caso. 9:46 minutos. Ya sabes, la respuesta para ganar tiene que ser...
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0: Vamos con la hora, son las 9 de la mañana con 50 minutos. Ay, Lucho, me ha dado hipo, estoy creciendo, creo. ¿A dónde más ya voy a crecer? Aunque estoy creciendo de corazón, bueno, sano, ¿no? Eso es lo más importante, eso es lo más importante en esta vida. 9 de la mañana con 50 minutos y mañana, segundo domingo de mayo, Día de la Madre. Mi saludo cordial a todas las mamitas de la ciudad de Huancayo, que el día de mañana, estamos seguros, las van a engreír más de lo normal. Yo sé que el papá, jefe de casa, los hijos se están preparando para darle una sorpresa bonita, ¿no? Agradable. Mañana mamá, por ejemplo, no cocina para nada. Ella es la agasajada. Ella es la reina del domingo y de todos los días. No solamente el día domingo de mayo, segundo, debe celebrarse el Día de la Madre. Todos los días. ¿Y cómo celebrarlo? Apoyándola, atendiéndola, ¿no? Siendo su punto de apoyo en todo momento. Mami, ¿en qué te ayudo? Mami, ya estoy haciendo esto, no te preocupes. Mamá, te llevo al doctor porque quiero que te chequees esto. Esos son los verdaderos regalos de la vida, ¿ok? Y los envidio sanamente a los que tienen a mamá en vida en esta tierra. Nosotros, como muchos, tenemos a mamá en el cielo y nos queda ir a visitarla al Campo Santo, llevar un ramo de flores, conversar con mamá, esté escuchando o no, pero contarle nuestras penas, contarle nuestras alegrías, mami, ¿no? Y pedirle que siempre ilumine nuestro camino. ¡Feliz Día de la Madre a todas esas mamás de Huancayo! Oye, hablando de mamá e hijos, vamos a mandar un mensaje bien bonito, ¿ya? A esta hora ya estamos presentando. El alimento espiritual del fin de semana es una finísima cortesía de Reflexiones Caíto.
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0: Madres e hijos. Hijos y madres. No hay cuentas a sacar. La madre contrae deberes al nacer el hijo, mas el hijo contrae obligaciones al envejecer la madre. Y no hay cuentas que sacar. El deber es deber, lo más sagrado y lo más noble. Si el amor y la ternura no están presentes en el corazón del hijo, que esté la conciencia alerta y hable el deber instante por instante. Son pocas y muy contadas las madres que causan lágrimas a los hijos. En cambio, ¿qué hijo no le cuesta lágrimas a la madre? Heroica y silenciosamente, ella se sacrifica por el hijo. Su constante angustia por él, su desvelo. ¿Con qué puede compensarle al hijo? Su vida es un sinfín de abdicaciones, un sinfín de renunciamientos que los hijos no alcanzan nunca a valorar. Entre 100 madres, 95 han dado su mejor amor al hijo. Y entre 100 hijos, 99 han dejado a la madre por el peor de los amores. Cuando los hijos sacan cuentas y hablan de sacrificios respecto a las madres, mujeres, tened cuidado. Ese hombre no es justo. Los tratará mal. Pagará mal el amor que le diste. Cuando quieras saber cómo será tu novio, escucha esto bien, flaquita linda. Cuando quieras saber cómo será tu novio, cuando sea tu esposo, averigua primero cuál es su conducta como hijo.

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11: Esta es música del 21-95-95. La pidieron Sedano Poma, Arteaga Cápac y Mar Manicho. Música del 21-95-95. ¡Ey, flaquita!

0: A ver, chicas, ¿cuál es la respuesta para ganar?
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0: Gracias, flaquitas lindas. Gracias, nenas. Gracias, chicocas, por estar siempre con la respuesta responsable. 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

0: Let It Be, Déjalo Ser, con Paul, John, George y Ringo. Y Miguel Ángel. Los Beatles recordándonos esta hermosa melodía. Bueno, y en esta parte del programa queremos enviar un saludo de satisfacción y de resarcimiento para mi gran cuñado del alma, como es José Luis Bernardo Llanos. Pepe Lucho, como siempre, guay veces te digo así con bastante cariño. Espero que asimiles la excusa, ¿no? Y que lógicamente, pues, está fuera de todo contexto. Pepe Lucho, para ti mi saludo cordial, mis respetos y, por supuesto, para toda la familia linda. Saludos también para Lucho Delgado, para Yelina, allá en el distrito de San Agustín de Cajas. Chicos, debo solamente decir en inglés, I'm sorry, excuse me, lo siento, perdónenme, ¿ok? Dice en la Biblia, cuando fallamos, Dios nos dice, estas palabras debes pronunciar, lo siento, no se va a volver a repetir, ¿ok? Gracias, gracias, muy amables por comprender este loquillo. Este loquillo de pacotía. Bueno, y así. Sí, sí, puchaca. Bien, exacta esa palabra. Nuevamente, dime. Nuevamente.
1: Imbécil.
0: Gracias. Una mula el Miguel, carajo. Ya. Hace unos instantes estábamos comentando que no se les vaya a ocurrir hacer regalos o medio tontitos a mamá. Hay algunos dicen que, por ejemplo, Lucha dice, voy a comprar un kilo de ace, una cajita de ayudín. ¡Qué buena vaina! O sea que ese regalo, para que la mamá dice, lave los platos con más cariño. ¿Ah? Regálale un televisor para que se entretenga. Oye, ¿sabes qué? El regalo más bacán a mamá y a papá. Bueno, en este caso estamos hablando de mamá por el día de mañana. Yo creo que el regalo más bacán, ¿sabes qué puede hacer un hijo o una hija? Es regalarle un chequeo médico de pieza a cabeza a mamá.
2: ¡Sí!
0: ¿Sí o no? O decirle, mamá, he comprado un paquete donde tú te vas a hacer chequear problemas de repente que puedas tener, problemas cardiovasculares, detectar en tu sangrecita, mami, un análisis para detectarte de repente la glucosa está muy alta o el colesterol, los triglicéridos, ¿te das cuenta? ¿No? Mami, todo este paquete es para que prevengamos cualquier enfermedad que se quiera estar apareciendo en ti. Entonces nosotros al toque actuamos y estamos curando y estamos previniendo. ¿Qué les parece? ¿Ah, qué te parece ese regalo que puedes hacerle a tu linda madre?
2: ¡Sí!
0: Luchito, ¿ah? Un paquete de chequeo médico. Para que la mamá esté cañón, para que la mamá nos acompañe hasta... Por nosotros que nunca se vaya, ¿no? Pero por lo menos que esté todo el tiempo del mundo. Así es, ¿ya? Tanda, Lucho, hemos hablado mucho. Tanda, ya volvemos, ¿ya? Ya volvemos.

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0: 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Arrivederci, nena. Son las 10 de la mañana, 36 minutos. 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
0: Gracias, Blanquita Lindas. Hasta la 1 de la tarde, nosotros presentando...
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0: A Lucho lo paro agarrando con los pantalones abajo cuando se me ocurre. ¡Vamos a recordar! Seguimos evocando.
3: ¡Ya pues, hijito!

0: Las 10, 10 de la mañana, 45 minutos. Y mañana, Lucho, te cuento. Me voy a cocinar un pato al ají. ¿Has probado alguna vez eso o no, Lucho? Pato al ají. Ya más adelante nos vamos a volver un poquito recetarios. Vamos a darles la fórmula para que puedan preparar un pato al ají. Sale delicioso, delicioso. Es casi como podríamos decir un seco. El aderezo es parecido al seco de cabrito, ¿no? Al seco de cabrito a la norteña, por decir. ¿Ah? Algo por ahí, ¿no? Siempre usando ese zapaito loche. ¿Ah? ¿Qué tal gusto en punto que le da a cualquier aderezo relacionado a estos guisos, ¿no? El zapallito loche, por supuesto que lo encuentras en el mercado y tienes que buscarlo como aguja. Así nomás no encuentras tú el zapallo loche. Encuentras el otro, el normal, ¿no? El amarillo. Este zapallito loche es chico, pero le da un gustavo riquísimo a tus guisos que puedas preparar más adelante, ¿ok? Son las 10 de la mañana, 46 minutos, y nosotros como el pez en el agua, contentos, felices de la vida, aquí en la radio, conversando con nuestros oyentes. Por ejemplo, me acabas de llamar de Tres Esquinas, nos acaba de llamar de Tres Esquinas nuestro TV oyente Mario, sí, Mario me estaba comentando a través del hilo telefónico. ¿Cuánta verdad tienes, Miguel, al decir que hay que regalarle a mamá algo bonito, algo, un regalo sui generis? Ah, ¿qué tal palabra técnica que me aplicó Mario? Un regalo sui generis a mamá. Ya, olvídense de estar regalando canastas ahí con leche, pan, no sé qué. Al final, ¿acaso la mamá no va a comer? Todos van a comer y la mamá quiere algo especial. Por ejemplo, un pato al ají. Ah, voy a ver si en Huancayo lo popularizo ese plato. ¡Felicidades a todas las mamás! A todas esas cabecitas blancas que el día de mañana van a ser prodigadas de mucho cariño, mucho amor. Y cómo no hacerlo si es la lucecita que alumbra a muchos que tienen la suerte de tenerla viva. Alumbra su vida, su horizonte, su norte, ¿no? Hablando del amor de madre, a esta hora presentamos... Vamos con reflexiones, Caíto, mi querido Gaznápido. Mi querido Galifardo. Ahora sí. El alimento espiritual, una fina cortesía de Reflexiones, Caíto.
1: Aquí estás, debemos mover.
0: El amor que no se da, se pierde. ¡Ey! Tú, que me escuchas, no esperes a que sea tarde para entender que tus padres no estarán siempre ahí. 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Escuchen las excusas más tristes de algunos hijos. No tengo dinero, pero sí para tus lujos. 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Estoy ocupado, pero en redes sociales, ¿cómo pierdes el tiempo, bandido o bandida? Y lo más triste, cuando mueren, de repente, sí hay tiempo. ¡Oh, maravilla! Ahí apareces en el velorio con flores, caras, públicas o publicas fotos con frases de amor. ¡Qué fácil, ¿no?, es quererlos cuando ya no pueden responderte! La verdad que nadie quiere oír. Si hoy los abandonas, mañana tus hijos te abandonarán. Si hoy los ignoras...

horas a tus padres, mañana serás tú quien espere una llamada y nunca llegará. 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

0: lloran las rosas, lágrimas, mi mudo lenguaje de amor. Lloran las rosas porque no puedo estar contigo. El rocío se ha vestido de luto el día de hoy. Déjala correr, mi querido y estimado Luchito. Lucha.
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0: olvidó. Que te olvidó. Llora la rosa. ¡Ya! Cálmate, Miguel. No te quiebres. Sí. Ese gritito me causa risa por mi madre, Lucho. Parece que le estuvieran haciendo algo a esa chica. Ya. Gracias a toda esa gente bonita que nos escuchan, nos llaman, se comunican a través de las redes sociales. Y para nosotros es una alegría tremenda sentir su presencia de ustedes, ¡sí!, a través de los diferentes medios de comunicación. Ahora que las redes sociales se han vuelto unas monstruas de la comunicación, es más fácil inclusive entablar contacto hasta con gente, ¿no?, del exterior, del mundo, ¿ah? Un video por WhatsApp en vivo, ¿no?, desde Madrid, España, nos llega hace unos instantes, conversamos con nuestra princesa y suficiente para levantarnos al máximo la moral. Saludo para mi Sofía Angélica Solano Janampa, que este pasado 8 de mayo estuvo cumpliendo años, mi bella genio. ¡Sofi! Todo mi cariño, todo mi amor para ti, hija linda. Saludos de tu mami, Jenny Mabel, por supuesto de Ingrid y de tu engreída, como tú la llamas, de la Costalito, María Belén. Por supuesto también de José Velasco, tu cuñadito, el yerno mío, ¿no?, el nuevo integrante de nuestra familia, José Velasco, y por supuesto nuestra engreída, nuestra muñequita linda, María Belén. Todos ellos te hacen llegar el saludo a través de la radio. Yo sé que ya el 8 lo han hecho, pero ahora que tú estás en la sintonía de la radio, haciéndote llegar este saludo cordial. Saludo para la familia Zárate, allá en Madrid, España, para Julia, Luzmila, para Aquiles, para Doña Bertita, como engríe a mi Sofi, Doña Bertita. Gracias, gracias, gente linda de Madrid, España. ¡Ole! 11 minutos y a nivel internacional seguimos presentando
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1: La hora. 11:15 minutos. Saludos para mi abuelita.

0: abordati lo show. Gracias, gracias. ¿Qué? Ah, continúa, sigue la bandida esta. ¿Se fue? Ok, gracias, nena, te pasaste con esa canción. Te están enviando saludos, Luchito, desde San Agustín de Cajas. El primate Guillermo Osvaldo Jesús me dice: un saludo para Luchín, que me vacila con sus efectos de sonido que manda ese muchacho. Oye, este muchacho, Guillermo Osvaldo Jesús, nos dice: está, a ver qué dice, querida familia, te ofrecemos ya. Ha lanzado su nuevo emprendimiento por el Día de la Madre. Está ofreciendo botellas con pisco personalizados, ¿sí? Y también tazas debidamente decoradas alusivas al Día de la Madre. Bueno, y también nos dice Miguelón, ¿cuándo un ceviche de pato? Bueno, yo creo que ceviche de pato, para ceviche ya están ahí los pescaditos. Para pato, el arroz con pato, el pato al ají, que lo dije hace instantes, o también un seco de pato. Hay otro plato que le dicen el pato.
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0: Esta mula. Pato borracho. Hablando de borrachos, Luchito, ¿cómo está el clima? Ya, entonces, gracias. A propósito, también nos hacen la invitación para el día de mañana, por el Día de la Madre, allá en el barrio de Hatun Cajas, en el distrito de Cajas. Ahí nuestra sobrina Zaira Max está haciendo la cordial invitación para mañana. Va a estar ofreciendo platos especiales en el novillo. Este está en la plaza principal.
2: ¡Uy, qué rico! ¡Sí, ya, qué rico!
0: Van a preparar, listo ya a partir de las 11 de la mañana, chancho a la caja china, pollo a la caja china, trucha a la parrilla y cuy dorado. ¡Ah, qué rico está sonando eso! Ya de repente mañana somos cajas, pues. ¡No, sí! ¡Qué cosa que puede! ¡No! Tengo que ir a visitar a mi señora madre. Tengo que llevar sus florcitas al cementerio, al camposanto de San Agustín de Cajas, y conversar con mi linda viejita, darle mis quejas, aunque no debería darle quejas, ¿eh? Ella está descansando tranquilamente y pa' quejón, ya estoy insoportable, diríamos. Pero de todas mangas me voy a Cajas, sí, a saludar a mi mami Cesarina Chuquianqui de Solano, como decían antes, ¿no? La mamá Shisha, popularmente conocía a mi mami en toda nuestra tierra santa de San Agustín de Cajas. Saludos también para todas mis hermanas por el Día de la Madre. ¡Sí! Saludos, vamos a ver en orden correlativo. Saludos para Ana María Solano Chuquillangui. Saludos para Carmen. Saludos para Clelia Vilma. El saludo para Iris Gloria. Saludos para Ceci Esther. Y por supuesto para Pilar Edith, allá en Breña, Lima, Perú. Felicidades, hermanas, que el día de mañana las engrían más de lo debido. Felicidades. Y por supuesto, felicidades a todas las mamás del Perú y el mundo. ¡Gracias! Ya sabes, comunícate. Comunícate conmigo al 629194 o al 219595. Estamos complaciendo todos los pedidos musicales. Mientras tanto, en todo momento y en todo lugar, sigue respondiendo.
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0: Gracias, nenas. Qué bonita estas chicas cuando salen a decir:
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0: Muy sensual.

0: se ve.
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0: La hora, 11 de la mañana, 39 minutos. ¿Qué tal bajadaza con esa canción, eh? Oigan, queremos alertarles de los delincuentes cibernéticos. Miren lo que me quieren hacer, qué tal la canallada que me quieren hacer. Me dice, bono 760 soles. Hola Miguel Ángel, me dice, algunos beneficiarios del bono de 760 soles están reportando demoras en la confirmación. Antes de preocuparte, es importante que revises si cumples los requisitos. ¿Ah? Ahí viene la palabra clave, los requisitos, y si tus datos están actualizados. ¿Ah? Estos bandidos quieren que yo, ¿no?, como un caído del palto, abra el contenido de esto y dé mis datos, mi número de cuenta. Y esto es, de hecho, que es para vaciarme mi humilde cuentita de ahorros, pues. Así que ustedes advertidos están. Si también les está llegando esto de bonos 760 soles, preferible ni lo abran.
1: ¡Basura!
0: Porque te copian tu DNI, te van a pedir de repente clave hasta estos bandidos y ya fuiste, pues. Así que, ¿por qué? ¿De dónde tendría que venirme a mí? A ver, la pregunta es, ¿de dónde me va a llegar 760 soles? Que el Estado está regalón. ¿Ah? El Estado tiene plata como Michi. Si a todo el presupuesto anual ya está destinado. Así que cualquier bono, por decir, podría ser próximo año, ¿no?
2: No sé si...
0: Sí. Tienes razón, Jack. No se dejen timar. Y esto está llegando en el Messenger, ¿ah? Al Messenger está llegando bono 760 soles. Yo les sugiero que ni lo abran. Son las 11 de la mañana, 41 minutos. 11:41. Y en todo Huancayo, Tambo, Chilca, Chupaca y el Valle del Mantaro, la gente sigue respondiendo.
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0: El mexicano Emmanuel recordándonos todo se derrumbó dentro de mí. Son las 11 de la mañana con 46 minutos, 11:46, y cómo es este clima, cielo serrano. ¿Ya salió el sol? Para la alegría de todos, salió el sol, está calentando. Está calentando el mediodía. El mediodía se vuelve cevichelero, ¿no? Su ceviche con su chela por ahí, suave nomás, guardando máquina para mañana. Al final ustedes no son las mamás, ¿eh? Así que no chupen mejor que la mamá. A mamá hay que agasajarla. La mamá es la protagonista el día de mañana. Es la que preside todas las ceremonias, todos los homenajes, ¿eh? Y a usted, papá, cálmese, ¿eh? El papá celebra mejor que la mamá, que se avienta el barril como si él fuera la madre. No, por favor. Los hijos también, cálmense, ¿eh? Recuerden que la agasajada y la homenajeada es mamá. No es el Miguel, el Lucho o don Carlos, ¿no? No, por favor, ¿eh? Todo en su lugar, ¿ya? Feliz día, mamitas, adelantado desde Radio Rumbo. Ya mañana en la programación dominical va a haber una cantidad de regalos para todos ustedes.
1: ¡Sí!
0: Ya me imagino cómo van a estar pendientes de la sintonía de Radio Rumbo. 11 de la mañana, 48 minutos, y a esta hora ya estamos presentando el alimento espiritual del fin de semana. Una finísima cortesía de Reflexiones Caíto.
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0: Me he dado cuenta que un día partiré y quizás entonces lleguen las flores, las palabras bonitas, los abrazos tardíos y todo el amor que alguna vez esperé en silencio mientras estaba vivo. Y qué triste resulta a veces la vida, que muchas personas sean valoradas cuando ya no pueden escuchar cuánto las querían. Porque mientras estamos aquí, muchos luchamos callando tristezas, necesitando afecto, atención, un cómo estás sincero o simplemente sentirnos importantes para alguien. Pero el mundo suele ir demasiado rápido. Tan rápido que olvidamos abrazar más, decir lo que sentimos, agradecer a quienes amamos y demostrar cariño mientras todavía hay tiempo. A veces las flores llegan tarde, las disculpas llegan tarde, las palabras también. Y entonces quedan las tumbas llenas de amor que no se dio a tiempo. Por eso duele pensar que muchas personas reciben homenajes cuando solo ya no están para verlos, cuando ya no pueden sonreír ante un detalle, ni escuchar cuánto marcaron la vida de alguien. Y no se trata de miedo a morir, se trata de esa necesidad humana de sentir amor mientras aún respiramos, de sentirnos elegidos, valorados, abrazados y recordados en vida. Porque nadie debería esperar hasta partir para recibir flores, cariño o reconocimiento. Todos merecemos escuchar palabras bonitas

ahora, sentir amor ahora, recibir compañía ahora. La vida es demasiado frágil para seguir postergando afectos. Por eso, si amas a alguien, díselo. Si extrañas a alguien, búscalo. Si valoras a una persona, demuéstraselo antes de que sea tarde. Porque al final, ninguna corona de rosas reemplaza un abrazo dado a tiempo. Ningún homenaje llena el vacío de lo que no se expresó mientras había oportunidad. Y aunque un día todos partiremos, lo verdaderamente importante es haber sentido amor antes de irnos. Así que no esperes a perder a alguien para demostrarle cuánto significa. Porque el cariño más valioso no es el que llega sobre una ausencia, sino el que acompaña mientras aún hay vida.

fuerte el aplauso. ¡Hola, hola! ¡Qué bonita canción la que estábamos recordando, Franco De Vita! Esta canción nos recuerda tremendamente a 1992, sí. 1992, Solo Importas Tú. Y a las 11 de la mañana con 54 minutos, al toque, ya está sonando la siguiente canción. Oh.

0: Amanda Miguel. Gracias, Amanda, por estar con todos nosotros, por alegrarnos la vida.
1: Felicidades.
0: Con tu presencia, con tu voz.
1: Leo.

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0: Indudablemente que el día de hoy... ¿Por qué te ríes? ¿Estás loco? ¿Qué tienes? Bueno, quería decir que indudablemente el día de hoy nuestros corazoncitos están bastante sensibles, están bastante cariñosos y no es para menos, ¿no? El día de mañana se celebra el Día de la Madre a nivel mundial. Aquí en Huancayo sabemos que muchos van a estar homenajeando en vivo y en directo a sus lindas madres. ¿Quién como ellos? Los envidiamos sanamente por tener a mamá en vida. Nosotros nos conformaremos en ir al Campo Santo a dejar un ramo de flores, conversar un poquito con mamá y ojalá que nos escuche y nos apoye en las cositas que uno va a conversar, ¿no? Nos están whatsappeando, por ejemplo, desde Lima, desde Pueblo Libre. Un saludo especial para mi cuñadísimo Rolando Miranda. Me indica que está en la sintonía de la radio. También él sensible porque ya su mamita también está a la diestra de Dios Padre. Lógicamente, pues, nos queda elevar nuestras oraciones para que su descanso sea bien tranquilo, ¿no? Un descanso eterno al lado de nuestro Señor. A los que tienen a mamá en vida, aprovechenla, disfrútenla, homenajéenla en vida. Todo en vida, nada después. Ya después ya no corre, ¿eh? Ya la mamita cuando se va ya no va a escuchar nuestras lágrimas, no va a oler nuestras flores, no va a escuchar las misas. Y es que hay que ser realistas, ¿no? Pero mientras ustedes tienen esa gran y brillante oportunidad de tener a mamá en vida, aprécienla, apóyenla, homenajéenla, ¿ok? Gracias a Rolando Miranda, allá en Pueblo Libre de Lima, Perú, escuchando Radio Rumbo y este tu programa.
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ya, ahora sí, a las 12 del mediodía con 11 minutos nos han pedido esta canción desde Lima. Ya está saliendo Vicente Fernández. Esta canción titulada Para Siempre, Para Siempre. Vicente Fernández. Estamos en nuestra Pachamanquita del mediodía.

0: de esa gente linda que ya está saboreando el riquísimo almuerzo.
1: ¡Sí!
0: Y qué mejor presentar este menú del Gran Combo.
2: ¡Puta, qué rico, eh!

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5: ¡12:33!

gordo, con el robusto Mar Anthony. Está más flaco que un perro. Para el piltrafa, el piltrafa. Él estaba cantando esta canción, Vivir la Vida. Nos están whatsappeando. Estamos en la salsa. Bueno, nos escriben y nos piden saludar, hacer llegar un saludo hasta el cielo a la tía Delia Ospina Marín. Así es, mamá de Guillermo Osvaldo Jesús. Esa mi tía Delia, cómo no recordarla. Un saludo para ella hasta el cielo. Esperando que esté cuidando a sus retoños aquí en la tierra, ¿no? Y conduciéndolos por el bien. Saludos entonces de parte de Guillermo Osvaldo Jesús para su mamita Delia Ospina, allá en el cielo. Nos pide Tú y las Nubes. Tú y las Nubes, Luchito. Ahorita. A ver, tú eres capo, tú eres un capo. Mientras vamos también acusando recibo a nuestros amigos de Huamancaca Chico, que están siempre en la sintonía de la radio. Saludos para Roy, para Percy, para toda esa gente bacán. Saludos también para Nancy y Rebeca. Tú y las Nubes. Ponla nomás y va a ser, ahí sale. Y tú sabes, nuestro soporte musical que tenemos ahí. Es una allá. Como estamos en la hora donde podemos poner de todo, claro. Tú y las Nubes es una rancherita, parece, creo, mi querido Luchín, ¿eh? ¿Ya sale? ¡Suéltala, mi hermanito! Y que se...

0: ¡Qué bonita la foto que nos han enviado de la tía Delia! ¿Y qué tal parecido con mi prima Zulema? Le encuentro un parecido tremendo. Bueno, por algo es su mamá y por algo es hija. Bien. Son las 12 del mediodía, 48 minutos. Ya nos vamos, nos despedimos. Así es. Primeramente, agradecerle muy de veras a Reflexiones Caíto, que como cada fin de semana viene siendo nuestro soporte publicitario. Gracias también a Lucho Vallarta, quien estuvo enviando el mejor sonido a la ciudad. Habló para ti Miguel Ángel Solano, haciéndoles la cordial invitación para el próximo sábado a partir de las 8 de la mañana. Si hoy día es 9, 7, 16. El próximo 16 de mayo estamos nuevamente con ustedes. Gracias, nos despedimos. Y ya saben, en todo momento y en todo lugar, la respuesta correcta tiene que ser...
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0: Gracias, flaquitas. Oye, y me despido con esta canción, saludando una vez más a mi madrecita linda allá en el cielo. Cómo le encantaba y cómo cantaba esta canción del Airampito. ¡Qué lindo! Saludos, mamá Cesarina, mi mamá Shisha. ¡Epa! De todas maneras, yo estoy muy triste. ¡Gracias! ¡Feliz día, mamá!

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0: faltan 90 minutos de fútbol y ya los vives al de Chalaco.
1: Relata Roberto Castro. Comenta David Sánchez.
2: Bueno, y empezó movido el partido, David, porque le dieron al paraguayo Enciso, fue justamente Nicolás Rengifo, se queja de Enciso de que lo golpeaban muy fuerte, pensé que podía ser una lesión más preocupante, pero ya se paró el jugador guaraní.
3: Sí, en la primera jugada ahí, me parece que llega tarde ahí el Rengifo. Hijo, le termina dando a Enciso, sin embargo, parecía que era algo de consideración, pero ya está recuperado Enciso para seguir el juego.
2: ¿Quiénes acompañan a Víctor Coria en el equipo arbitral designado para este cotejo?
3: El principal Víctor Coria, el asistente 1 es Guillermo Zavala, el número 2 es Joaquín Casas, con el asistente, el auxiliar es Wilber Villena, y en el VAR está Roy Segura, asistido por Luis Siría.
2: En el centro de la cancha, cabezazo de la pelota, lo está emprendiendo el jugador Lastre, que quería tomar control de la pelota, sin embargo sale por el costado izquierdo Masifuén para habilitar largo por la izquierda hacia la intervención del número 16, Ayonso Dávila, que vuelve al equipo titular, David, en reemplazo de Jorman Zapata.
3: Sí, recibe la oportunidad de Ayonso Dávila, jugador que uno de los varios que viene de la campaña de la Liga 2, y hay que ver si cubre bien a este Jorman Zapata, que ha tenido buenas actuaciones en lo que va de la temporada.
2: Saca la visita, se viene Pérez para el equipo del ADT, lo buscaban a Carlos Cabello, que está jugando por un extremo, manda el balón en medio y Lastres, es un autopase sensacional, jugando por el centro de la cancha, sigue Lastre, arrastra hacia la izquierda, ya nos vamos a las canchas de la Liga 2, a Ayonso Dávila, la mete por la derecha para la trepada esforzada por ese sector del terreno de juego de Aldair Perleche, venía el pase algo complicado, sale ADT desde el fondo y lateral. Víctor, empezó el partido en Huamachuco, nos cuentas.
4: Todavía no, Roberto, ya, bueno, justamente ahorita acaba de silbar el árbitro principal, Cristian Santos, y acaba de iniciar el partido en el Estadio Municipal de Huamachuco.
2: Vamos con los 11 titulares de Yacuabamba, los 11 de Nicolás Quietino para recibir a Lavallejo.
4: Ok, perfecto, bueno, en el equipo titular está el capitán, el número 74, Marcos Díaz, luego vienen los 5 defensas, el 26, Gerson Iraola, 16, Pierlo o Pirlova, el número 3, Kembol Guadalupe, el número 4, Jonathan Segura, y el lateral izquierdo, el número 19, Nathan Alejandría. En el medio campo hay un trapecio, en la primera línea es el número 30, José David Leudo, y el número 35, Diego Martín Sánchez, por la derecha estará Jorge Agüero, y con el 77, Brian Urrutia, y en la delantera, el único delantero es Maximiliano Zárate. En la Universidad César Vallejo, la visita sale con el número 1, Jefferson Nolasco, el número 2, Johan Madrid, el número 3, Carlos Beltrán, el número 5, Fernando de Rosa, y el número 3, Paulo Mesías.
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4: En el medio campo, los dos volantes de primera línea es el número 6 y capitán Frank Isique, el número 4, Ángel Romero, por la derecha estará Junior Catayunga con la 18, como volante creativo el número, como se le llama, el número 10, pero con la camiseta número 11, Didier Vázquez, y por la izquierda, Juan Matías Canahualpa con la 19. Como delantero el día de hoy será Jorge Luis Ramos con la 23.
2: Lo mandaron el colombiano Ramos desde el Vamos en el equipo del Universidad César Vallejo. Vamos con los jueces de este partido, Víctor, designados en Huamachuco.
4: Como ya te venía mencionando, Cristian Santos es el árbitro principal. Paul Moreno es el primer asistente, Marcel Zavala es el segundo asistente y Angie Isaldo es la auxiliar.
2: Bueno, ahí está, ¿cómo estamos de público? Ahí en el Andel Liberteño.
4: Por lo que se evidencia, se ve un público, o sea, está solamente me parece que está habilitada la tribuna principal, o sea, la tribuna de Occidente, lo que vendría a ser. Pero no hay. Ah, no, perdón, sí están habilitadas las dos tribunas, pero no está lleno, o sea, solamente hay una parte. La tribuna de Oriente está. Está como que la parte de la derecha, la parte que vendría a ser la parte pegada sur, está más copada que el otro lado, y en la tribuna occidente sí se evidencia, sí se ha escuchado bastante público.
2: Bueno, ahí están las cosas, entonces vamos a ver qué es lo que termina ocurriendo. Hablando de tribunas y público, David, acá se habilitó solamente occidente. Fue una medida del CD Moquegua en el sentido de que dicen que hay que ahorrar, no parece que le sale más caro abrir Oriente si no va mucha gente y concentran en una sola tribuna. El estadio le queda de algún modo grande, parece, al equipo del CD, pese a todo lo que ha ido logrando en los últimos tiempos.
3: Y bueno, no es el respaldo que esperaba ahí la gente, el dirigente de parte de Fede Moqueo, más allá de que hay alguna cantidad respetable en la tribuna que por lo general siempre se habilita, pero vamos a ver si de repente ya de cara al clausura, sabemos que la apertura falta poco, mejor
5: rumbo este tema,
3: recordemos que todavía no ha recibido a los equipos, digamos, de mayor arraigo del campeonato.
2: La gente tendría que ir más allá de eso, me parece que el esfuerzo es importante. A Cobresuelo, sí, por ejemplo, no iba a haber más gente, ¿no? Fue la época en que se inauguró este estadio. Vamos a ver si eso mejora con el correr del tiempo. Está en la banca del equipo del ADT, nominalmente, David, el preparador de arqueros, Teddy Ramírez, como inscrito como técnico, pero todos sabemos que el entrenador es Ripacoli en este momento, o el que decide.
3: Sí, bueno, es posiblemente el técnico Ripacoli hasta que termine el torneo de apertura, luego de la salida, ya sabemos, de Pablo Troviani. Ya tuvo una oportunidad de dirigir Ripacoli en un periodo anterior, y vamos a ver si sigue ahí con esa buena racha. Recordemos ahí, desde la ida de Troviani, ADT metió dos triunfos seguidos.
2: Y ahora busca salir del fondo con un buen rechazo de Soto, sin embargo, intercepta en el medio el equipo de la embestida del sur, se escapa Masifuén, la mete al medio, trata de pararla a Ionzo Dávila, entre Narváez y Gutiérrez alejan el peligro, se la dejan a Grados para que la reviente afuera del campo, el saque de costado, lateral ofensivo para el CD, lo va a cobrar a la Hiperleche, la deja atrás con el paraguayo Enciso, no, el que toma la pelota en el fondo es Granda, el experimentado zaguero. Granda dejó hacia la posición de Derrick Nicolás Chávez, uno de los hombres que mejor le pega el balón parado en el fútbol del país. El balón que lo tiene Chipao para Chávez para que corra por el costado izquierdo a Masifuén. Bien a Ionzo Dávila, lo anticipó a Cabello, sigue a Ionzo, la mete al área, hay un rechazo apurado de la defensa de Tina y ahora en el medio le emprende Pican Cedrón tratando de llevar el esférico. Hay falta ahora clara de Enciso, que anda molesto por lo que pasó hace un rato. Hay salida para el ADT en 8 minutos y medio. Fabricio, comenzó el partido en Juliaca, nos cuentas.
6: Así es, Roberto, ya estamos jugando 9 minutos del partido, Ayacucho y Binacional Ayacucho, en el estadio Guillermo Rosa, Briseño Rosa Medina. Están ahí atacando por cada 3 minutos en cada área de ambos equipos en este partido.
2: ¿Cómo estamos de público en las tribunas del Coloso de la Ciudad Calcetera?
6: La verdad, muy poca gente a estas horas del día, Roberto, apoyando a Binacional, pero alentando sí o sí al cuadro de Desaguadero a horas de la tarde.
2: Bueno, eso es lo que vale la pena, ¿no? Que al final haya público que se convoque y congregue. Vamos a ir con la alineación titular del equipo del Binacional, Fabricio, a ver si aquí la podemos terminar de ordenar para tener la formación titular del equipo que dirige el técnico señor Barbarán. Cuando aquí se venía el CD Moquegua y trataban de meter la pelota al área, se vuelve a paralizar el juego. Vamos, Fabricio, a ir con la opción titular del Poderoso del Sur, los 11 que hoy día manda.
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6: Los hombres dirigidos por Barbarán, está en la portería el número 23, Cristian Limusín. En la defensa está el número 15, Axel Gadea. 5, Enzo Borletti. Oscar Vázquez con la número 6 y 18, Joao Ortiz. En el medio está con la número 7 y capitán, Tarek Carranza. 50, Grecia González. 17, Christopher Aguirre. 22, Juan Gabriel Marcelín. Y los dos de arriba, el 99, Deval Muñoz. Y la 14 de Rodrigo Rodríguez.
7: Buscando desequilibrio el número 7. Ahí está Lastre, deja el centro. Se complica la defensa ADT. Hay tiro de esquina córner, el primero de este compromiso. Y es para Moquegua. Se complicó Jair Soto.
8: Se complicó la vida Moquegua en salida. termina regalando un tiro de esquina. Otra vez irá el paraguayo Nicolás Chávez, que cruza toda la cancha, desde la izquierda ahora hasta la derecha, el número 10 del Club Deportivo Moquegua, y la posibilidad de abrir el marcador, seguramente buscar la cabeza de Collazos.
7: Hombre de buen pie el 10. Se metió Granda, se metió Enciso, metido también Collazos. Ahí está el tiro de esquina, córner, la pelota hacia atrás. Ama si fue, Edgar Lastre le pegó. Totalmente desviado el envío de Edgar Lastre. Ahí saque de meta, saque desde el fondo a cargo de Juan David Valencia.
8: Terminó la jugada. Eso es importante en una pelota parada principalmente, ¿no? Porque si Lastre no terminaba bien esa situación, o si el rebote caía en un rival, se venía de contra el equipo tarmeño, y Moquegua no estaba bien parado.
7: Ya sale el conjunto de Tino. Jordan Gibbin. Desde atrás, la participación de John Narváez. La tiene ADT. Juan David Valencia. Cuando arranca con la presión el Club Deportivo Moquegua. Pelota larga y alta. Luis Pérez. Revienta el balonazo a ver si puede llegar Rengifo. Ahí se mete Rengifo, que siempre es un dolor de cabeza. Aguanta Rengifo, podría ser con su hijo. A Rengifo por el otro lado. Era buena la idea de alcanzar a Jordan Gibbin.
9: Rosa María.
7: Vamos, Kewa, cuéntanos, Rudy.
9: A propósito de Hernán y Nicolás Rengifo, en la historia del fútbol peruano hay dos antecedentes confirmados de padre e hijo. Juan Carlos y Alonso Basalar en Cienciano.
7: ¡Atención,
9: 2008,
7: más si fue en el centro! Sale arriba para cazar el balón Juan David Valencia. Ahora sí seguimos con la información, Rudy.
9: Sí, te mencionaba Juan Carlos y Alonso Basalar en Cienciano 2008. Jorge el Chino Guamán con su hijo César en Sport Boys 2016.
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8: Duró. El hijo pidiendo la camisa para el papá. No me diga que 15 minutos duró ver a papá e hijo juntos. Desde el arranque, ¿no?
9: Y hasta se viene el primer cambio.
7: Sí,
8: se viene el primer 15 cambio. Minutos duró. 15 minutos duró ver a Hernán y Nicolás Rengifo. Desde el inicio del partido.
7: Bueno, son las cosas que tiene el fútbol.
8: Y ya les dejo a mi hijo, jueguen ustedes.
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8: En la última, ¿no? Porque en la Rosa última. María, en la última
7: aguanta. La que aguanta y...
8: Sí, en la que aguanta, ahí tiene que haber sentido algo.
7: Rudy.
9: Ingresa con el número 32, Jonathan Bauman, y se retira Hernán Rengifo con el número 9. Me indican que se estiró en la última jugada Hernán Rengifo, es por eso se debe la salida del jugador número 9.
7: Ok, Rudy, entonces ya se retira de la cancha Hernán Rengifo, en su lugar Bauman. Pero se queda el otro Rengifo, se queda el hijo.
8: Creo que no se lograron dar ni un pase uno al otro. Me parece que el partido no se presentó de esa forma.
7: Qué pena, ¿no? Había muchas historias.
8: Sí, habría sido lindo verlo jugar un rato más, pero bueno, habrá otra oportunidad.
7: Que se recupere rápido Hernán Rengifo para replicar eso en algún otro escenario. ¿Y por qué no en su casa, en el estadio Unión Tarma? Va Bauman, aguantaba Bauman, la recuperación de Enciso le va a quedar a Granda. Sale Moquegua, Nicolás Rengifo se le va encima, interviene Víctor Cori.
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7: Sí, me parece que con las revoluciones muy arriba Nicolás Rengifo por momentos.
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9: Vamos viendo a Hernán Rengifo, que se va desabotonando, obviamente desamarrando, los chimpunes y ya se va a personar el área médica para colocarle hielo.
7: Ok, Rudy, Bachipao, abierto Aldair Perleche. Una pequeña pausita para considerar desde el fondo a Granda. La tiene ahora mismo el elenco moquehuano, la embestida del sur. El envío es largo y existía la lectura de parte del golero de ADT, Juan David Valencia. 0-0 el marcador, amigos de Lenomax. Esto es la fecha 14 del torneo apertura de la Liga 1 Te Apuesto 2026 a través de nuestra señal. Sacó Valencia. Quiere recuperar por ahí Luis Pérez. Conquista el balón John Narváez. Ha quedado bastante afectado Alonso Dávila. No se frena el juego en el estadio 25 de noviembre.
8: Hay con fuerza Pérez, pero me parece que todo lícito. Pero sí, fue con un camión.
10: Nunca dudo.
8: Luis Pérez a llevarse de encuentro todo lo tenía enfrente.
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9: Se toma la canilla izquierda, y acá abajo piden que revisen, que lo revisen, que vean el VAR.
8: Yo veo que va con la parte interna, me parece. Que va con la parte interna. Va con fuerza, sí.
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8: 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A ver, de nuevo. Y esa última toma le da fuerte, ¿eh? Pero igual me parece que va con la parte interna.
10: Pensé que ya estabas cambiando de opinión.
8: No, o sea, un planchazo no es. No es un planchazo, solo que va fuerte, va con fuerza.
7: Ok, se va a reanudar el juego. Amigos de Lenomax, Moquegua enfrentando a ADT.
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7: La salida es de los pies de John Narváez, apelando al juego directo. El equipo de la Perla de los Andes. El golpe de cabeza dando dirección de Soto. Alcanzaba Dávila. Carlos Cabello, sin tanta claridad. Y ahora viene Lastre, que siempre es peligroso. Ahí está Lastre. Va Lastre, Lastre que lo ubica ahora. Collazo, podría llegar el disparo. ¡Golazo!
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7: Gol del Club Deportivo Moquegua, gol de la embestida del sur, amigos de Lenomax. 21 minutos y lo festeja su gente, lo festeja el estadio 25 de noviembre. Moquegua para tomar ventaja en el marcador. Se entendieron los dos hombres más peligrosos, Edgar Lastre y Jefferson Collazos, este último, para poner ahí esta arma peligrosa. Siempre el bombazo bien dirigido, nada que hacer para el arquero Juan David Valencia. Jefferson Collazos para decirnos: Club Deportivo Moquegua 1, ADT 0.
8: Muy bien, Lastre hace la pausita, completamente habilitado Collazos. Y esto te habla de la eficiencia de Moquegua. Hace la mague con la cabeza también Lastre, ¿no? Porque hace la mague como si fuese a cruzar la pelota. Y Collazos tira bien la diagonal hacia el espacio. Entonces el pase es hacia afuera, a lo que no esperaba Yair Soto. Y el fuerte derechazo, insistimos, habla de lo eficiente que está haciendo este equipo moqueguano. Que llega poco, pero las pocas que llega las termina mandando al fondo. Derechazo del ex Cantolao. Y gana 1-0 Deportivo Moquegua en 22 minutos de partido.
7: Qué buen gol de la gente de Moquegua desde la construcción y en la definición. Impecable el número 90, Jefferson Collazos. Un misil que le termina ahí rompiendo las manos al arquero, a Juan David Valencia. Porque sí interviene, pero no es suficiente para frenar la potencia justamente del gran remate de Jefferson Collazos. Vamos de inmediato con Rudy Extremadoiro a ras de cancha del estadio 25 de noviembre. Repercusiones y reacciones después de este tanto, Rudy.
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9: La alegría también en el banco de suplentes, pero lastimosamente va a haber un cambio. Va a ingresar con el número 14 Claudio Ramírez en reemplazo de el número, en este caso, José López, que se ha sentido y sale. Ahora, en cuanto al jugador, Jefferson Collazos, de su cuarto gol en la temporada, anotó ante UTC de penal Juan Pablo II en dos ocasiones, y este gol ADT, que es su cuarto tanto.
8: Corre todo de la salida con el número 30 de José Granda, segundo
5: gol lesionado. 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
8: Del terreno de juego. Antes había salido Rengifo. Y el ingreso de Claudio Ramírez en Moquegua, que ahora van 1-0 con gol de Collazos.
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7: Juan David Valencia. Afuera. El saque de manos va a corresponder a la gente de Moquegua. Está listo Nicolás Amasifuén. Seguramente ganará confianza a partir de este gol el equipo de Jaime Serna. Tendrá que repetir el gesto Nicolás Amasifuén.
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7: La recepción de Nicolás Chávez. Buscando desde el fondo la intervención de su arquero. Hablamos de Carlos Grados. Ramírez. Recibe indicaciones de Ricardo Chipao. Ramírez, Lastre. Estaba fuera del terreno de juego. De manos, no pierde el tiempo Artur Gutiérrez. Al piso con Jair Soto. Apela nuevamente al juego largo Jair Soto. Pide calma Enciso. Y atrás por el balón Carlos Grados. Moquegua 1, ADT 0 en esta fecha 14. Grados. Amplitud por oriente a través de Aldair Perleche. Soto. El arquero Juan David Valencia nuevamente encontrando algún tipo de escape con Jair Soto. Artur reclama que ya estaba fuera. Sí.
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7: Del equipo visitante. Entregas erráticas que le está impidiendo construir su mejor juego al equipo de la Perla de los Andes, al Vendaval. Va a sacar a Andair Perleche. Cuéntanos, Rudy.
9: Le pusieron hielo, me indican que es el aductor izquierdo, lo de José López, y en la tribuna, justamente José López está con el hielo, como le indico, y en la tribuna se encendió, la banda del ejército peruano que está acompañando el día de hoy en este partido en las graderías del 25 de noviembre.
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7: Ahí justamente teníamos la toma, gracias Rudy. El ejército presente en el estadio 25 de noviembre. La Enciso. Hay un hombre golpeado, un hombre que no logra ponerse de pie en la cancha. Ya va a cortar Víctor Cori. Chipao.
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8: Bueno, se ha jugado poco, este primer tiempo. Se ha jugado muy poco, hay que reiterarlo, mucho tiempo perdido, poco tiempo efectivo de juego. Partido bastante cortado, pero que aún así nos ha regalado un gol hasta ahora. Una buena combinación entre Lastre y Collazos que terminó con la apertura del marcador.
7: Intentó atacar a ADT. Qué bien se paró ahí Nicolás Amasifuén. Sale Moquegua, se equivoca en este pase, la toma Vican Cedrón, pelea Cedrón, reclama una falta. Ahí le deja jugando Bauman al arco. Termina siendo amortiguada la pelota por las defensas de Moquegua. Hubo un par de disputas por ahí antes de que llegue la pelota a los pies de Bauman, pero nada ilícito por lo que indica el árbitro asistente y también Víctor Cori. Per tomar leche. Jefferson Collazos. Nuevamente Perleche.
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7: Ramírez. Se acerca a Nicolás Chávez. Sin embargo, la decisión es por aquí a través de Carlos Grados. El zurdazo de Grados. ¿A dónde? ¿A dónde, Carlos? Carlos Cabello. Tiene que aparecer más Cabello. José Albino. Soto. Contemplando a su dupla y atrás hablamos de John Narváez. El balón aéreo impone condiciones Nicolás Amasifuena y saque lateral y corresponde a ADT. Intenso Jaime Serna.
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7: El rechazo nuevamente de la gente moquehuana a Amasifuena. Levanta la pelota, pero insuficiente para Collazos. Ahí va el pase largo, atención con Baumann. Estaba listo para hacer el movimiento Baumann. A Amasifuena. Tratando de salir de esa zona de la cancha, el Club Deportivo Moquegua no puede lastre. Le va a quedar servida esta Jordan Giving. Sigue Giving. Giving. Tiene que soltarla ya. Se asocia por ahí con Artur Gutiérrez. Aquí va la gente de ADT. Atención con Artur. El aguante de Luis Pérez. Se la trataba de sacar Chávez. Abierto nuevamente ese balón con Jordan Giving. Pérez. Ahora mismo la maneja ADT. La participación de Soto. Jordan Giving. Quiere igualar ese marcador lo antes posible el equipo visitante. Va a salir en esta de manera oportuna Dávila. El recorrido de Dávila. Encara Dávila. La velocidad de Dávila. Dávila que acusa una falta. Dávila.
11: Limpio, ¿ah?
7: Y así también lo toma Víctor Cori.
11: Pensé que no paraba hasta el arco Dávila, pero vino Pérez y se estrelló contra el camión.
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7: Liderando Jordan Giving, se entiende siempre con Artur Gutiérrez, le está pidiendo Bauman, sigue Gutiérrez, vaya Gutiérrez, Gutiérrez necesita un socio, un cómplice. Hay un desvío sobre el hombre moquehuano, saque lateral y corresponde al vendaval.
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11: Este el anterior, Dávila, no, todo limpio, nada, listo. Lo mueve un poquito y luego la velocidad con la que iba termina desestabilizando al ex jugador de Alfonso Ugarte, el buen Alonso Dávila.
9: Pausa de hidratación aquí en el 25 de noviembre.
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11: ¿Cuántos grados están, Rudy? ¿Eh?
9: Hasta el momento, 29 grados, es lo que me indicaron hace un momento, 29 grados centígrados.
12: No es tanto buscarlo, sino a los puntas. Si vos fíjate que este se está desmarcando bien. Cuando este se desmarca acá, se regresa otra vez a mí. Generar una liberación con él, para que después vaya adentro. ¿Entiendes?
13: Pensá que esta vaina.
12: Claro, por favor, mi hijo ahí.
14: Ya pasó lo que pasó, vamos.
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15: Están sacando mucho ese equipo. La tienen y están jugando al pelotazo. Yo prefiero que vaya y que regrese Nico Dávila y yo me quedo entre los centrales porque están jugando mucho al pelotazo. Después quedan 15 minutos, muchachos. Sobre el orden, cuando se ensucia la pelota, ya saben. Si estás de espalda, un mal pase, salimos en bloque. No sé qué te dijiste con Inciso, pero en velocidad vengo y me paro.
16: Lo que le dije a Inciso, profe, es que yo voy lastre, y yo soy el que aprieto para que tire la jugada. Entonces, le cae y la devuelve. No, muy rápido que sea, no ya. Que
15: profe, minutos, está bien, pero...
11: Sí, primero escuchábamos a la gente de ADT, luego escuchábamos a Jaime Serna, el entrenador de ADT.
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11: No quedan 15 minutos, decía. Quedan 15 todavía. Y seguramente va a agregar 4 o 5, ¿eh? Considerando las paralizaciones que han habido por las lesiones, principalmente el tiempo de hidratación. Por lo menos 5 minutos, creo que. Yo creería que 4 o 5. Todavía quedan 13 más, puede pasar cualquier cosa. Pero hasta ahora, yo imagino que el reloj de Víctor Cori debe indicar esa cantidad de tiempo para agregar.
17: ¡Gracias!
7: Vamos, amigos de L1Max. Moquegua está ganando 1-0 a ADT. Irá desde el costado Artur Gutiérrez. La pone al piso Jordan Giving. Nuevamente será con Artur. Artur que saca el centro. Defiende Cristian Enciso. De espaldas. Quería hacer lo suyo Edgar Lastre. Solamente le ponía el cuerpo por ahí Albino. Va ADT.
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7: Todos los escenarios posibles para que pueda hacer daño al equipo del Vendaval. De cabeza Nicolás Amosifuén. Armaba la pared con Dávila. Falta. Falta y el primer amonestado del compromiso, Rudy.
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9: Sí, para John Narváez. Quinta amarilla, por ende, no va a estar en el siguiente partido que va a tener el cuadro de ADT de Tarma.
11: ¿Contra quién juega ADT el próximo partido? ¿Lo tienes por ahí, Rudy?
9: Comerciantes Unidos, de Cutervo, en el Estadio Unión Tarma.
7: Excelente, aquí lo anotamos.
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7: Va a arrancar Cristian Enciso. Se imponía en las alturas Artur Gutiérrez, impidiendo cualquier acercamiento, cualquier aproximación de Edgar Lastre. Desde el costado, Aldair Perleche. Ya sacó Perleche. Retrocede Jefferson Collazos, acomoda ese balón. Aquí la gana de manera limpia la gente de ADT. Era Soto. Baumann. El alcance de Luis Pérez. La tiene el Vendaval, sigue Luis Pérez. Pérez que levanta el balón, Baumann. La anticipación de Cristian Enciso. Cabello. Tratando de llevar sorpresa, algún tipo de desequilibrio para ADT. Nuevamente le dijeron hasta aquí nomás a Cabello. A Masifuen, le rebota Pérez.
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7: Jugará la embestida del sur. Ahí va Moquegua. El control de Collazos y mira qué bien se le dibujó. Ataca ahora Moquegua, Dávila al centro. ¡Oh! ¡Ay, ay, ay, ay, ay! ¡No, no, no, no, no! Lo que se acaba de perder el Club Deportivo Moquegua. Estaba a punto de conectar Edgar Lastre, lo que pudo ser el segundo. Se salva ADT.
11: Tiene rápidas transiciones Moquegua, ¿no? Tiene gente rápida arriba. Creo que está adelantado Bauma, ¿no?
7: Ojo con esta. Sí.
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11: Esto es lo que decimos, tiene rápidas transiciones Moquegua, sobre todo por el lado izquierdo, ¿no? Por donde pasa Masifuén, por donde pasa Dávila. Y tratan de conectar con Lastre, que es quien impone velocidad desde la otra banda.
7: Te cuento que nos escribe ya nuestro buen amigo Ernesto Apaza Cabrera.
11: Ajá.
7: En cada transmisión presente el sello Apaza.
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7: Apaza Zavala, como siempre, disfrutando de la programación de L1 Max. Gran hincha del pedacito de cielo del Deportivo Garcilaso, que este lunes enfrenta a Alianza Atlético de Sullana. Ahí va Jordan Given. Given se animó, le pegó. Frena Carlos Grados.
11: Había agarrado potencia, tenía buena dirección al remate, pero justo encuentra la posición donde estaba parado Carlos Grados. Y bueno, estamos en saludos. También saludo grande para hasta La Paz, Bolivia, donde está mi buen amigo Luis Sandoval, viendo el partido pendiente del fútbol peruano entre Moquegua y ADT.
7: Aquí viene Edgar Lastre. Sigue Lastre, intentan tumbarlo a Lastre. Que viene ahí por el lado de Collazos. Por el medio. Falta. Falta sobre Collazos. Hasta tres hombres celestes le cayeron al 90. Tiro libre en una posición bastante simpática para los locales.
11: La Paz, Bolivia, la llamada Ciudad Maravilla. Y aquí la falta
8: ante Jefferson Cobia.
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8: Se lo otorga el tanto. Que puede ya no tener la velocidad de antes, pero tiene una potencia. Bueno, a ver, Nico Chávez. Como tú dices, posición simpática. ¿Por qué no pegarla largo? Anímate, Nico, ¿por qué no? ¿Ah?
10: Sí, sí, eso, ¿no? Es arco, eso es arco.
8: Eso tiene que ser arco.
7: 38 minutos, amigos de Lenomax. Y aquí estamos esperando nada más la ejecución de este tiro libre a cargo de Moquegua. Hace un rato se quedaba con las ganas del segundo. Bueno, ¿por qué no? Por esta vía. La orden de Víctor Cori. Está listo el 10. Apunta al 10. Así le pega Chávez. Ataja Juan David Valencia. Lo dio todo Juan David Valencia, tirándose a su lado derecho, anulando el envío potente de Nicolás Chávez. Todavía la tiene Moquegua. Ambos se fueron cambiando el frente de ataque. Sigue Moquegua. Ahí está el derechazo potente. Desviado.
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8: Con el movimiento del portero. Nunca se comió la maga de Valencia.
10: Que
8: vive el amor.
10: Ampay.
8: Ojalá que sea que vive el amor. Yo creo que sí. Yo creo que sí. Yo creo en el amor.
10: Usted es un romántico, es verdad.
8: Es verdad.
7: Ataca ahora ADT. Va desde los pies de Bauman. Bauman, qué buen centro. Muy largo para Nicolás Rengifo. La recuperación de Moquegua. Es pelota para el vendaval. Avanza Givin. Ahí está Givin, buscando Givin al segundo palo. Cabello. Ya estaba fuera ese balón.
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7: Vestida del sur. La responsabilidad de los pies de Perleche. Ya hizo la entrega con Ramírez. Falta.
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7: La señora Rocío Magali Valladares Valladares en la campiña de Huacho, de parte de su hijo Luigi. Mañana por el Día de la Madre comeremos arroz con pato y chicharrones al estilo campiñero de Huacho. Saludos.
8: Qué rico.
7: Qué rico y qué lindo también. ¿Verdad? Llegan los saludos para el Día de la Madre, así que...
8: Por supuesto.
7: Todos bienvenidos, amigos, ya saben, ¿ah? ¿Eh? Por ejemplo, si usted le quiere escribir, Ceja Morales, ¿cómo lo encuentran en redes?
8: @ Ceja Morales, pero a mí no me tienen que saludar por el Día de la Madre.
7: No.
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7: Duro choque, ¿ah? ¿Eh?
8: Llamaría para Lastre, Rudy.
9: Así es, amarilla para el número 7, Edgar Lastre, por esa jugada donde vemos a John Narváez que se ha quedado en campo, poco sentido de la cabeza. Ya se puso de pie.
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9: Está ingresando el cuerpo médico y le piden que la revise para que le puedan sacar la roja.
8: Bueno, lo que hemos visto no parece tanto, pero a ver acá. Bueno, intenta una chalaca.
9: El VAR,
8: sí.
9: Está revisando la jugada.
10: Lo tiene en el rostro, soy mal. Uf.
5: Sí. 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
13: Linda tú.
11: Es que termina dándole el puntazo en el rostro directamente, ¿no? Es durísima. Yo creo que es amarilla esta situación. Yo creo que es amarilla, ¿no? Por lo que es una. Por lo que es pierna en alto y el futbolista sabe que cuando hace este tipo de acciones asume cierto riesgo. Pero también puede tomarse Víctor Cori del hecho que es una situación que pone en peligro la integridad de un compañero de profesión.
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11: Mucha fuerza. La gente está en cualquier lado menos en la tribuna, ¿no?
13: Me encanta, nuestro director de cámaras está pero sacándonos unas postales lindas, lindas.
11: La gente está en cualquier parte menos en la tribuna.
13: En todos los alrededores del estadio 25 de noviembre.
11: Hemos visto en los balcones de las casas.
13: Ni uno se salva.
11: No, hemos visto otro que puso su toldito. Otro trepado de los árboles. Las únicas personas que he visto en la tribuna creo que son los amigos del ejército.
13: ¿Nos cuentas, Rudy, quién es nuestro director de cámaras luego, por favor, para saludarlo como corresponde?
11: Un genio.
13: Me encanta cuando arman novelas así en estos partidos que quizás son algo trabados, pero hay que encontrar el gusto también en el acompañamiento en esos detalles. Rudy.
9: En cámaras está nuestro querido amigo Angelito Vilcatoma.
13: Ok, un fuerte abrazo para él, mucho cariño y mucho agradecimiento para Angelito Vilcatoma.

0: Qué bien la construye el vendaval. Ahí está Carlos Cabello, la pelota lanzada. No se alargaba lo suficiente para Nicolás Rengifo, pero como manejaron los hombres por el lado derecho.
1: Qué bien construyeron. Qué bien construyeron.
0: Albino. La conexión es con Jordan Givin. Soto. La saca con John Narváez. Se tiró todo a DT en la cancha que defiende Moquegua. Pérez. El público que le pide reaccionar ante cualquier ataque a la gente de Moquegua. Se equivoca en esa. Albino. Ahora amenaza a Lastre. ¿Cómo le gustan esas pelotas a Lastre? Vaya Lastre. Sigue Lastre, Lastre. Ese último control termina pagando caro el número 7 de Moquegua. Valencia. Pudo ser estragos de la defensa de ADT.
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0: Responde de esta manera el elenco hoy visitante. Pérez. Recibe Jordan Givin. Mira izquierda, mira derecha. Será por aquí a través de Artur Gutiérrez, el que ha sido su mejor socio en este primer tiempo. Artur. Va Artur. Aparecía también Albino. Ojo con esta, está Pérez. Pérez revienta el balón. No significa ningún tipo de peligro ni dificultad para el arco de Carlos Grados.
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0: Se está acabando este primer tiempo en la linda ciudad de Moquegua. Moquehuanos. Amos se fue. Carlos Grados. Está dentro, sí. Cabeceaba Alonso Dávila. John Narváez. Cabello. El espacio reducido, pero encontrando un buen escape a través de Josué Albino. Jordan Givin. Trata de retener Jordan Givin. Sigue Givin. Buena disputa la que se armaba ahí en el medio campo. Carlos Cabello, abierto Vican Cedrón. Ahora sí le corresponde a Jordan Givin. Trata de no soltarlo Claudio Ramírez. Intenta por el otro sector ahora el equipo de la Perla de los Andes. Soto, avanzó y bastante Soto, Vican Cedrón. Está solo y reclama ese balón a los gritos Jordan Givin. Givin que tiene buena pegada. ¿Por qué no se anima de medio de larga distancia? Cabello. Va a pasar Cabello, sigue Cabello. Vaya Cabello, se perfila Cabello, le deja... La pelota dulce ahora, Jonathan Baumann. Baumann para abrir nuevamente a través de Jordan Givin. Givin ahora ubicado por el sector derecho. Desde atrás a buscar el apoyo de John Narváez. Narváez que levanta, Narváez arriba, Narváez. Volaron todos. La pelota va a escapar limpia. Saque de meta, saque desde el fondo a cargo de Moquegua.
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1: Pocas ideas de ADT en el primer tiempo. Aquí pedía un penal Nicolás Rengifo. Y las ideas han llegado principalmente del lado moquehuano, ¿no? Va ganando 1-0 también, el tanto bien ejecutado de Jefferson Collazos. Pero principalmente sí hablamos de un primer tiempo muy trabado. El tiempo efectivo de juego bastante reducido.
0: Bien amigos de Eleno Max, cuando pita el árbitro principal esa contienda, el señor... Víctor Cori de esta manera nos indica que se acabaron los primeros 45 minutos y algo más de este compromiso en el Estadio 25 de Noviembre en Moquegua. Está ganando la embestida del sur el Club Deportivo Moquegua 1-0 a la Asociación Deportiva Tarma en la fecha 14 del torneo Apertura de la Liga 1 Te Apuesto 2026. Hacemos una breve pausa y venimos con todas las repercusiones, lo mejor que tuvo este primer tiempo.

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0: este marcador en esta linda tierra. Los primeros en salir, los hombres de ADT, en cualquier momento se van a reintegrar a sus funciones en sus respectivos sectores de la cancha, los futbolistas del Club Deportivo Moquegua, los dirigidos por ese hombre, por Jaime Serna. Jaime Serna, quien, más allá de los momentos difíciles que atravesó Moquegua, igual la dirigencia le ratificó la confianza y por eso sigue siendo técnico desde inicio de temporada. Y el único peruano que sigue ahora en la temporada, ¿puede ser?
1: Como contratado, sí, ¿no? Porque, bueno, interino está Teddy Ramírez, interino está Coco Araujo, pero claro, contratado, sí.
0: De los oficiales es el único.
1: Sí.
0: Ese es un buen detalle, ¿no? Vamos de inmediato con Rudy Estremadoiro a ras de cancha del 25 de noviembre para que nos cuente si hay alguna modificación, alguna variante, qué movimientos observa ahí en el terreno de juego.
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3: El equipo de ADT Tarma viene haciendo lo mismo, el cuadro del Club Deportivo Moquegua. En el cuadro de ADT Tarma se vienen dos cambios. El número 7, Joao Rojas, va a ingresar en el reemplazo del número 37, Nicolás Rengifo. Y el número 13, Luis Gómez, en reemplazo del número 20, Artur Gutiérrez, en cuanto a la Asociación Deportiva Tarma se refiere.
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3: En cuanto cambios, al sí, equipo del Club Deportivo Moquegua.
1: Sí, Rudy, sí.
3: Disculpa, no hay... Discúlpame, Rodrigo, no hay cambios en cuanto al Club Deportivo Moquegua. No hay cambios. Con el mismo 11 que terminó, ese mismo 11 está arrancando este segundo tiempo. Gracias.
1: Perfecto. Perfecto, Rudy. Entonces, dos cambios más va a ser ADT. Con esto serían tres modificaciones. Y le quedarían dos cambios para dos ventanas. Considerando que hizo... ingresada Jonathan Obama a los 15 minutos por la lesión de Rengifo, considerando que está realizando dos cambios en estos momentos, pero que las modificaciones de medio tiempo no suman en la ventana de cambios. Entonces le van a quedar dos cambios a ADT y dos ventanas. Y por el lado de Moquegua, cuatro cambios y dos ventanas.
0: Bien, amigos de Lenomax, cuando pitó el principal, el señor Víctor Cori, de esta manera nos indica que ya somos testigos de todas las emociones del segundo tiempo desde el Estadio 25 de Noviembre en Moquegua. Club Deportivo Moquegua 1, la Asociación Deportiva Tarma 0.
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0: John Narváez, tratando de dar dirección a ese balón que la tocaba Luis Gómez. El pase por el medio se levanta de parte de Vican Cedrón. Nuevamente van los locales, los hombres de Jaime Serna afuera. De manos, Carlos Cabello.
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0: La pelota de Luis Gómez. Ojo con este pase. Está listo Joao Rojas. Nuevamente va desde el costado del paso, manera de centro, el gol, no, todavía no puede llegar el disparo, gol, ahora sí, gol,
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0: Gol de la Asociación Deportiva Tarma, señores, apenas el arranque del segundo tiempo, llegó como sorpresa en la construcción de izquierda a derecha y ese puntillazo final del recién ingresado Joao Rojas con el número 7. Joao Rojas para igualar el marcador aquí en el Estadio 25 de Noviembre en Moquegua, lo intentaron de todas las formas. Joao Rojas tenía la solución. Joao Rojas para decirnos, Club Deportivo Moquegua 1, ADT 1.
1: Rápido, Moquegua iguala las acciones. Rápido el segundo tiempo. Qué manera eficiente de hacer, de golpear los cambios, ¿no? La jugada se construye por izquierda, va por derecha el centro de parte de Gómez. La provisión de Cabello y la definición final de Joao Rojas. Aparecieron los ingresantes. Gómez con el centro. Bueno, Cabello sí ha jugado largo el partido. Jonathan Bama, que no alcanza a ingresar a controlar la pelota. Y por el segundo palo, el ecuatoriano Joao Rojas, el ex seleccionado norteño, abre el piecito y marca el 1-1. si van a las acciones en el 25 de noviembre, que están revisando por ahí alguna posible posición adelantada.
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1: El desarrollo del gol.
0: ¿Qué le dice su olfato? Aparte del hambre, claro.
1: Podría ver por el lado izquierdo. Al momento que recibe Gómez.
0: ¿Por cómo queda descuadrada así el orden defensivo y cómo avanzaron y treparon tan rápido los hombres ADT? Va a estar buena de revisar.
1: Al momento que recibe Gómez por primera vez, despertó mi sensor de posición adelantada.
0: Tus antenitas.
1: Sí. Tiki, tiki, tiki, tiki, suena más bien. Vamos a ver.
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1: Bueno, un gol confirmado.
0: Y se ratifica el gol, amigos de Luno Max. Es gol de ADT, llegó la igualdad para el equipo de la Perla de los Andes. Así que hay gran promesa de partido aquí en Moquegua. Sale desde el fondo Ramírez. El envío buscando profundidad. Golpeado con la cabeza John Narváez. Abre Nico Chávez. Lo va a alcanzar Nicolás Amasifuén. Marca la diagonal por ahí con Alonso Dávila. Sigue aguantando Dávila. Nico Chávez. Reclama una falta Nico Chávez. Deja jugar Víctor Cori. El rechazo de ADT. La toma Vican Cedrón. En corto para Jonathan Bauman. Nuevamente a la carga los hombres de ADT. Avanza Jordan Giving. Sigue Giving con cierto espacio, con cierta libertad. Pone la conexión para Joao Rojas, autor del empate. Ahí está Rojas, Rojas buscando el centro. Bauman. Trataron de taparlo a Bauman. Concentra por ahí la marca Moquegua, pero en esas intenciones terminó descuidando por ahí marcarlo a Rojas y así llega el 1-1. Carlos Grados.
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0: A la gente moquehuana, Enciso. El corte por el medio de Carlos Cabello. Pérez. Hace el giro oportuno Luis Pérez. Sigue atacando a la Asociación Deportiva Tarma. Bauman. Anticipado ahí a Chipao. Ahora la embestida del sur arriba con collazos. No se complica por ahí John Narváez. Pérez. Bueno, ganarla a la gente de Moquegua. El pase largo y cruzado.
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0: Luis Gómez ante Lastre. Saque de manos que corresponde a DT.
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0: Sacó Aldair Perleche. John Narváez. Chipao. Uno a uno el marcador, amigos de Lenomax. Moquegua recibiendo a la Asociación Deportiva Tarma. Carlos Cabello. El engaño de Juan David Valencia.
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0: Lo terminaba descolocando a Nico Chávez. Jordan Giving. El empuje con Luis Pérez. Uf. No le entendió bien el paso Jordan Giving. Va a resultar en este saque de manos para los moquehuanos.
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0: Que sacó Perleche. Retrocedió bastante Jefferson Collazos. Perleche con un nuevo objetivo. Se trata de Nico Chávez. Buscará la sorpresa por el otro sector. Ambas y fuen. Y una conducción complicada.
1: Muy bien, Cabello.
0: Y en la recuperación de Carlos Cabello, el número 14. Ahora avanza ADT. Y en encendido Cabello. Sigue Cabello. Se acompaña ahora con Luis Pérez. ADT que quiere segundo. ¿Qué pasó?
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1: Bueno. Había sido una buena transición de parte de la gente de ADT. Que sigue atacando.
0: Luis Pérez. Pican Cedrón. Ah, bueno. Gómez. Fino para acomodarse la pelota. Gómez. Va Gómez. Latina de T. Mira con mucha confianza. Ahí está Giving. Giving al segundo palo. Se abría mucho la pelota, pero ha cambiado totalmente esa DT.
1: Vale. Aplaudo. Aplaudo la iniciativa de Jordan Giving de intentar algo diferente. Tuvo la posibilidad de rematar. Míralo este. ¿Ah? Míralo a Gómez. A lo Neymar. Ya tiene para su clip de TikTok. Ya tiene.
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0: Aquí va nuevamente la gente de ADT. Jair Soto. Juan David Valencia. Grados la pone en los pies de Enciso. Ama se fue. La pelota que gana a cierta altura. Carlos Cabello. Bauman. Kevin le marca el pase. Atención con ADT que busca el segundo. Rojas que reclama. ¿Hay penal o no? Que se ponga de pie nada más.
1: No dice. No dice Cori. Párese, señor.
0: Vamos a revisarla.
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1: Viene cayendo Rojas. Más si algo es Rojas pisando a Perleche. Esto no es penal ni una bandera. Y si algo ocurre es Rojas pisando a Perleche en el resbalón, la disputa. ¡Juegue!
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0: Hay cambios en Moquegua, Rudy.
3: Rosa María. Sí, se vienen dos cambios en el cuadro del Club Deportivo Moquegua. El número 17, Yorman Zapata, va a ingresar en reemplazo del número 16, Alonso Dávila. Y lo mismo el número 11, Brian Angulo, en reemplazo del número 10, Nicolás Chávez.
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0: Ok, anotado Zapata y Angulo en la cancha. Recupera el balón la gente de Moquegua. Además se fue. Abierto Zapata. Retrocedía Jefferson Collazo. Se la va a dejar a Más y fue. O si no, también está listo Zapata. Está atacando ahora mismo a Moquegua. Sigue Moquegua. La pelota directo al corazón del área de ADT. Que trata de sacarla como de lugar. Ramírez que cae. Póngase de pie. Siga jugando en lo que indica el señor Víctor Cori. Joao Rojas. Sigue Rojas. Rojas. Lo frenaron a Rojas. Lastre. Lo va a acompañar en esta Aldair Perleche. Empezaba la persecución Vican Cedrón y tiene recompensa ahí Vican Cedrón. Cayo Bauman, falta. Falta y un nuevo amonestado en el terreno de juego, Rudy.
3: Sí, amarilla para el número 25, Ricardo Chipao, del Club Deportivo Moquegua, por esa entrada fuerte.
0: Y
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1: Bueno, con el ingreso de Yorman Zapata ya vuelve Jaime Serna a lo que más frutos le ha dado. Lastre por derecha, Zapata por izquierda. Dos extremos muy rápidos que tiene Deportivo Moquegua, pero que necesitan de campo para poder avanzar. Con defensas muy metidas atrás, se les complica. Quizá vaya a invitar un poco Moquegua que salga ADT, invitarlo a salir, invitarlo a campo propio para por ahí generar los espacios a la espalda de los defensores.
0: 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Desde el centro de la cancha será desde los pies de Yair Soto. Juan David Valencia, Soto. Valencia. Soto. Le va a caer Brian Angulo. Libera tiempo Yair Soto. La pelota que opinaba Carlos Cabello. Ahora avanza Luis Pérez. Interviene Ricardo Chipao.
1: Pero para adelante, Pérez termina dando el pase sin mirar.
0: El recorrido de Zapata, sigue Zapata. Zapata termina apoyándose por aquí, todavía con el compañero. Avanzaba Mejía, este es Aldair Perleche. Perleche para buscar el centro, será Collazo o no, también está Angulo. La saca de este. Sale victorioso John Narváez. Ahora empieza a liderar el ataque del Vendaval Celeste. Givín, encara Givín, quiere encontrar un espacio por ahí, alguna posibilidad de ataque Jordan Givín, o si no está listo Joao Rojas, Givín. Pican Cedrón, cortito nomás para contemplarlo nuevamente a Jordan Givín, Rojas. Busca hacer obstáculo Aldair Perleche, Pican Cedrón. Ahí va Yair Soto. Narváez. Epa, Carlos Cabello. Algo le dejó.
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1: Pero bueno, se puso de pie rápidamente Mejía.
0: Va por una nueva chance de ataque el equipo de Jaime Serna. Este movimiento es bueno de Collazos. Alerta Narváez. Se la juega con su arquero, con Juan David Valencia. Narváez. Gómez para levantar ese balón. Muy atento Ramírez. Carlos Grados. Mejía. De espaldas tocaba esa pelota Brian Angulo. Nuevamente el juego profundo de ADT en Ciso. 1-1 al marcador, amigos del Renomax, desde el Estadio 25 de Noviembre en Moquegua.
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0: A Masifuen, le pegó a Masifuen. A dos tiempos, Juan David Valencia.
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0: Soto.
1: Bueno, las imprecisiones que han rondado a lo largo de esto, de esta ya hora de partido que vamos, 61 minutos.
0: Podríamos decir que puntualmente lo mejor han sido los dos goles.
1: Sí, claramente.
0: Porque después de eso, poca construcción.
1: Bueno, hablamos de un partido con seguramente un muy bajo tiempo efectivo de juego. Muy bajo.
0: Sí.
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0: Sale de su arco y de su área Juan David Valencia. Devuelve a Soto. Tiro para Jonathan Bauman. Ordena su línea defensiva Cristian Enciso. El progreso de Nicolás Amasifuente tratando de escapar por ese sector. Tiene un buen aliado ahí como Jorman Zapata. Buena la decisión de jugarla con Claudio Ramírez. A nuevamente Zapata, Ramírez. Avanzaba también Nicolás Amasifuente. Si no funciona por izquierda, la va a buscar por derecha a través de Edgar Lastre. Anda ahí Perleche. Ramírez, Perleche. Acomoda ese balón Mejía. Cambiando totalmente el frente de ataque del equipo de Jaime Serna. Zapata. En un mano a mano con Carlos Cabello. Zapata. Hasta tres hombres encima. Atención con esta Moquegua que quiere el segundo. Ahí se acomoda Angulo, Angulo, Angulo. Sale Juan David Valencia. Tremendo lo del arquero de ADT.
1: Y qué bien filtró Collazos. Porque gira, mira hacia adentro, encuentra a Angulo y filtra el pase hacia el espacio. Angulo aguanta y luego creo que me parece trata de jalarla con la planta del pie para dejar en el camino a Valencia. Pero estaba bien parado el arquero, que se lo achica rápido.
2: 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Ahí
1: está, Collazos con el giro, levanta la cabeza, reparte y Angulo trata de jalarla. Pero salida rápida de parte de Valencia para evitar el 2-1.
0: Sacará Carlos Cabello. Ojo con esta, Babican. Lo frenaron a Cedrón. Se emociona el público en el 25 de noviembre. Está atacando Moquegua. Con las revoluciones bien arriba entró Jorman Zapata. Ahí está Zapata buscando el centro. Por aquí la recepción de Edgar Lastre. Y era bombazo. ¡Oh! Collazos. Ataja nuevamente Juan David Valencia. Se pierde el segundo. El equipo local, el equipo de Jaime Serna. Atento y por ahora sí no se figura el golero de ADT.
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1: Otra vez Jefferson Collazos. Y la respuesta de parte de Juan David Valencia para mantener el 1-1 por ahora. Empatan Moquegua y ADT.
0: Albino. Aguanta Albino. Albino. Albino. Albino Techipao. Le termina dando una mano Jair Soto. Joao Rojas. Sigue avanzando la gente de ADT. El pase de Luis Gómez. Nuevamente será con Rojas. Ahí está Rojas. Rojas en el balcón del área.
1: Venía a velocidad Cedrón y entendió que se metió en la jugada donde esperaba Bauman. La contra era buena. Yo pensé que iba a pegar al arco Rojas cuando amagó hacia adentro. Pero bueno, desperdicia un contragolpe ADT. 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
0: 66 minutos, amigos de L1 Max. Empate en Moquegua, 1-1 el marcador. El primero lo hizo Collazos para el
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0: El empate apenas iniciando el segundo tiempo fue responsabilidad de Joao Rojas.
3: Se viene un cambio, Rosa María.
0: Va Zapata, vamos después de esta. Rudy Zapata. Abierto Edgar Lastre. La pelota dulce con Aldair Perleche. Perleche que saca el centro. ¡Oh! Defiende Luis Pérez. Soto. Tratando de alejar lo máximo posible ese balón. Va a llegar a los pies de Mejía. Sigue construyendo el equipo de Jaime Serna, el equipo local. Ahí está Lastre, levantó totalmente. Sin un rumbo claro para el compañero. Ahora sí, cuéntanos, Rudy.
3: Se viene un cambio en ADT de Tarma. Se está preparando Ángel Ojeda. Ángel Ojeda, Yauca. Vamos a ver el reemplazo de quién. Lo confirmamos en breve.
0: Ok. Y sacó Juan David Valencia. Lastre. A la dividida iba John Narváez. Enciso. Mostrándole el camino por ahí a Ramírez.
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0: Amas y Fuen. Normalmente ganando esos duelos. Amas y Fuen. Sigue Amas y Fuen. Irá hasta el fondo. Ahí está Amas y Fuen. Logra sacar el centro. ¡Oh! Le va a quedar Angulo. No termina de aprovechar lo que generó el Club Deportivo Moquegua. Acoge esa pelota Mejía y me parece que eso empieza a causar la desesperación del público en el 25 de noviembre. Mejía. De cabeza Carlos Cabello. Y Cancedrón Cabello. Errática la entrega de Cabello. Ramírez. También erró en el pase. Luis Pérez. Josué Albino. No le quedó de otra que jugarla desde atrás con Carlos Cabello. Irá Luis Gómez. Tenía listo el objetivo Luis Gómez. Se trataba arriba de Jordan Giving. Era bueno el cierre de la defensa de Moquegua. Perleche. Ramírez. Ahora la tiene a través de Bauman. Ahí va Bauman. Está construyendo al equipo del Vendaval. Pérez. Joe Rojas. ¿Quién le va a dar ese toque distinto, ese vértigo, esa profundidad? Vamos a descubrirlo, amigos de L1 Max. Gómez. Por su banda, siempre conquistando. Joao Rojas. Sigue Rojas. Rojas. Rojas hacia atrás de manera inteligente. Luis Pérez. Empieza a caerle la gente de Moquegua. Pérez. Salvando en el último suspiro ese balón. La mueve Vicán Cedrón. Pelota rasante. Pelota que nuevamente tiene la dirección de Joao Rojas. Rojas por el medio. Será con Luis Pérez. Pérez que levanta por el otro sector. Cabello.
1: ¿Qué pasó, Cabello?
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1: No, dejó la sensación que renunció a la jugada, porque sí llegaba. Porque era la sensación que sí llegaba, pero bueno.
3: Rosa María.
0: Rudy.
3: Se va a realizar el cambio, va a ingresar el número 6 a Alejandro Ángel Ojeda, como lo adelantamos, en reemplazo del número 16, Luis Felipe Pérez.
0: Ok, anotado Rudy, gracias. Lastre. Collazos, gana bien Collazos. Uf, esa pelota pasaba. Estaba listo el compañero para hacer daño en el arco de Juan David Valencia. Mejía. Y ahora tocó con Aldair Perleche. Mejía. 1-1 el partido en el estadio 25 de noviembre, amigos de L1 Max. Carlos Grados. Enciso. A la orden, Jorman Zapata. ¿Lo bloquea o no Carlos Cabello? Jorman Zapata. Zapata levantando la pelota para Edgar Lastre. Se ubica bien Lastre. No le dio ni un centímetro Gómez.
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1: A ver si la pelota para consigue algo Moquegua. Y me queda la sensación que un golcito todavía más vas a cantar, Rosa María.
0: Que no se reparten puntos.
1: Sí.
0: Ok. Acomodo esa pelota Lastre. Tiro de esquina corner que favorece a Moquegua. Que favorece a la embestida del sur. Ahí está Lastre, arriba la pelota. ¡Ah, cabezazo! Valencia. La salvó Juan David Valencia. Increíble esto. La tensión que se sintió en el arco de la Asociación Deportiva Tarma, Valencia, y una tercera tajada trascendental en el partido.
1: La reacción, sobre todo la segunda. Porque la primera taja, un cabezazo quemarropa, justamente a la posición donde él estaba ubicado. El centro del Lastre es buenísimo. Viene el cabezazo y se le metía el balón tras el cabezazo Collazos.
0: Ese botecito que dio era peligrosísimo.
1: Y ataja. Y la pelota se mete. La reacción es felina. De parte de Juan David Valencia, el ex arquero Ayacucho, para evitar el 2-1. Bastante rápido iba a llegar ese gol que estamos pronosticando, ¿eh?
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1: Oh, Bueno, y ahora a tomar agua.
0: Cuéntanos algunos detalles ahí abajo, Rudy.
3: Sí, se viene la pausa de hidratación, pero apenas Jaime Serna y el comando técnico pidieron que la revise, se quedó Juan Valencia, el arquero, siendo atendido ahí en su arco, compañeros.
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4: Dame agua, señora.
5: Marcamos el ataque. Marcamos el ataque.
4: ¿Cómo que chaleo?
5: Ya, ya, ordenado el momento de quedar. Cuidado con la contra.
4: Está bien, está bien. Lo maneja usted, pero convencido en la pelota parada a ganarlo.
6: Vamos a correr más que nos quedamos. Por eso nos animaron. Vamos a correr más. Vamos a correr más.
4: No puede alcanzar la mano y ya no puedo. Ya está.
7: Ey, un cuchazo. La pelota quieta. Vamos.
6: Sí, yo ya callé. Voy a cambiar ahorita.
8: Déjame esta voz sin el lado.
7: Ey, tenemos uno de amarilla. No, Vícar, tenemos uno de amarilla.
8: Ahí, ahí, dame el más.
7: Sí,
8: va a tener la partida.
7: Sí, vamos.
9: Yo quiero balón más con los que quieren invitar. Quito más balones que ellos.
7: ¡Sí, Gendrón!
6: Profe, profe, sacamos la botellita ya.
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1: Que Valencia le daba alguna orden a Vican Cedrón. Y bueno, se reanudará el juego ya para los últimos 15 minutos. Ahora sí, yo calculo que dará por lo menos unos 6 a 7. ¿Eh? Yo calculo. Por ahí, mínimo.
0: Seguimos, seguimos con el juego, seguimos con la acción, amigos de El Uno Max. Esto sigue siendo 1-1. Retrocede Nicolás Amasifuen. Va a terminar ganando ese duelo la gente de ADT. Albino. A ver qué decisión toma Albino. Y atrepó por la banda Luis Gómez. Le marca el pase a Joao Rojas. La resistencia de Rojas. Ninguno pudo contra Joao Rojas. Jair Soto. Con la suficiente fuerza para ahora encontrarlo a Juan David Valencia. Grandes actuaciones, grandes atajadas de Juan David Valencia. Germán Zapata. Quedaba corta la entrega con Angulo. Tiene la oportunidad para enmendar eso. Germán Zapata. De izquierda a derecha se mueve el número 17 de Moquegua, Zapata. Le armaba el pasillo por ahí a Brian Angulo. Ricardo Chipao. La toma Jefferson Collazos. Esperando nada más que trascienda por ese sector Nicolás Amasifuen para el centro. No se quiere complicar Narváez. La bota por el costado. A esa que lateral se queda en manos y corresponde a la embestida del sur.
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0: Sacó Amasifuen. Con autoridad en su área, John Narváez. Jonathan Baumann al borde del extremo límite, pero todavía se juega con Jonathan Baumann. Ramírez. Asociándose ya con Cristian Mejía. Está solo por aquí Alderi Perleche, sí. Irá el movimiento por Occidente, Perleche. Aguanta Angulo, lo tiene también a Collazo, sigue Angulo. La oportunidad para Edgar Lastre, nadie le contó que ya lo alcanzaba Jordan Giving. Ahí sigue Collazo, y ahora Angulo. Angulo, Collazo, y el disparo a Ramírez.
1: Otra incursión, empiezan a aparecer las ideas en Moquegua. Venía desde... desde atrás con potencia Claudio Ramírez, pero no logra rematar con confianza ni con comodidad tampoco. ¡Arriba!
0: La juega Juan David Valencia. Gómez.
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0: Lo frenan a José Albino. Mejía. Desde el costado Aldair Perleche. 1-1 el marcador, amigos de L1 Max. Estamos aquí en el estadio 25 de noviembre en Moquegua. Collazos al piso. Collazos se vio bastante rodeado por los elementos adetinos. Given. La diagonal con Vican Cedrón. Qué bien el pase, la lucidez de Vican Cedrón para que pueda amenazar. Banderita.
1: Bandera. Ah.
0: Buena idea.
1: Pero la presencia de Joao Rojas le ha dado otro aire a Cedrón. Encuentra un socio. Algo que no había visto en el primer tiempo con Bauman y con los Rengifos.
0: Falta. Falta sobre Carlos Cabello. Pelota quieta para ADT.
1: Me gustaría ver algunos minutos a Roger Torres. En Moquegua. Al colombiano. El parcero.
0: Era sangreído.
1: Todavía lo es. Me gustaría verlo unos minutos. Sí, creo que le podría dar un orden a ese mediocampo de Moquegua y sobre todo una paciencia en los últimos metros.
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0: Dos ingredientes en cancha. Carlos Cabello y...
1: No, Cabello no es mi ingrediente. No lo considero.
0: ¿Ah, sí?
1: Lo considero un buen jugador. Sí, me gusta la versatilidad que ha sabido.
0: Porque yo cada vez que lo escucho hablar de Carlos Cabello...
1: Es que juega muy bien. Es un buen futbolista.
0: No todos admiración.
1: Pero no todos son engreídos. No todos son mis engreídos.
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3: Conversando el profesor Jaime Serna con su preparador físico Claudio Arrué. Muy tensos, se les nota aquí a Jaime Serna.
0: Entiende de la obligación de que su equipo tenga que sumar de a tres aquí en el estadio 25 de noviembre. Y por ahora se están repartiendo puntos.
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0: Valencia. Desde el mediocampo. Organiza su juego, organiza su ataque. El equipo de Jaime Serna, collazos. Para afuera esa pelota de parte de Albino. Parte de Ángel Ojeda. A la carga, Aldair Perleche. Ojeda. Ya está afuera. Tiro de esquina corner que corresponde al Club Deportivo Moquegua.
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0: Tira la indicación el señor Víctor Cori. Listo, Edgar Lastre, Lastre, Lastre. La saca la gente de ADT.
1: Y la jugada termina en una falta. En la disputa de Aldair Perleche con el rival. Bueno, si no recupero la pelota, aunque sea hago la falta para que no me agarren de contra. Es un poco la lógica del exjugador de Juan Álvarez de Chiclayo. Y ahora salida para ADT.
0: La juega Valencia.
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0: Perleche. Mejía. Collazos. Lo frenaron a Collazos. Ojeda. Levanta Luis Gómez. Albino. Abierto Jordan Giving. Sigue el camino con Vican Cedrón. Cedrón cae per leche. La falta para afuera, indica Víctor Cori. Luego de este compromiso, amigos de L1 Max, se juega el Atlético Grau versus Cienciano, también en esta fecha 14, el torneo de apertura de la Liga 1 Te Apuesto 2026 por L1 Max.
1: Perleche empieza su carrera en Aurich. Luego estuvo en Ayacucho, en Cienciano, en Alianza Atlético Sullana. En la Universidad de Huánuco. Ahora
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1: Quegua. Lateral derecho que estuvo también en la selección sub-20 en su momento de Perú. Yo no recuerdo a él en los Juegos Bolivarianos del 2014 con la sub-18 de Perú, que se jugó en el estadio Manciche de Trujillo. El ataque de Perú, las figuras de Perú en el ataque eran Luis Beto da Silva, Luis Humberto Beto da Silva y Alexander Zúcar. Ese era el ataque de Perú.
0: Da Silva Silva.
1: Da Silva Silva. Estaba también Peña. Sergio Peña. Mete un gol de penal, recuerdo.
0: Ahí va Mejía.
1: Más, me acuerdo más. El gol de penal creo que se lo hace Ecuador.
0: Su memoria es espectacular, ¿no? Amas y Fuen. Qué buena pelota de Angulo para Collazos. Collazos. La reacción a tiempo de Juan David Valencia.

0: en Deportivo Garcilaso.
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0: O sea, sigue con el celeste, pero...
2: Suena.
0: Es otro celeste.
2: Suena.
0: Ok.
2: Todos vuelven, dicen, algún día.
0: Usted tiene información privilegiada, ¿no?
3: Rosa María.
0: Cuéntanos, Rudy, el cambio.
3: Sí, va a ingresar el número 22, Eros Montenegro, en reemplazo del número 90, Jefferson Collazos, autor del gol.
0: ADT, ojo con este balón. Está listo Rojas. Ahí sigue Rojas marcando el pase un poco largo. Sí, está fuera. ...86 minutos, se va a acabar nuestro compromiso en el estadio 25 de noviembre. Por ahora, un punto para cada escuadra.
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0: arranca
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0: Mejía. Defiende Soto. Se barría Ramírez.
2: Uf. Oh.
0: Falta.
2: Dura la entrada de Giving, que se gana Rudy la tarjeta amarilla.
3: Así es, confirmada la tarjeta amarilla para el número 8, Jordan Giving.
0: Si le pega de lleno la parte del tobillo al lastre. Afortunadamente para el lastre no pasa mayores y está de pie. Y además listo para ser efectivo ese tiro libre. Se juega todas sus armas, todos los recursos, el equipo de Jaime Serna. Una distancia considerable. Debe tener algún plan el número 7. Señala la distancia Víctor Cori. El público emocionado, el público carenga, el público que quiere los tres puntos. Aquí en Moquegua. Ahí está Lastre, levantó Lastre. A ver si la gana o no, Enciso. Termina sacando Albino para ADT. A Masi Fuen. Aún la posesión le corresponde a los moqueguanos. A la embestida del sur va Lastre a manera de centro. Se quedó Enciso en el área. Arriba Soto. Falta para afuera. ¿Qué les parece, Ceja Morales, Rudy Extremadura, amigos de Lenomax? Si entramos a la discusión acerca del jugador Betson del partido, ¿cuál fue el rendimiento, la actuación más destacada en este compromiso entre Moquegua y la Asociación Deportiva Tarma?
2: Yo me voy a quedar con... A ver, mi elección, mi voto va hacia Joao Rojas.
1: 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Ingresó,
2: marcó... Influyó directamente en el partido desde el primer minuto y además... Fue clave para que ADT muestre una cara completamente distinta en el segundo tiempo. Desde el aspecto ofensivo, ¿no? Porque si ADT ha tenido chances en el segundo tiempo, si ADT ha tenido oportunidades, ha sido por lo que ha hecho el ecuatoriano, principalmente, que le dio un aire distinto. Cuando, bueno, aquí se armó un conato.
1: Repartió un par de
2: tarjetas amarillas. Víctor Cori, si puedes, Rudy, consulta y nos confirma para quiénes han sido las tarjetas amarillas. Hay un brazo arriba ahí de parte de Narváez contra Enciso. Que entiendo pueden estar reclamando alguna falta. Pero todavía a falta de lo que seguramente va a agregar, que no creo que sea menos de 6 o 7. Mi voto va para Joao Rojas. Rudy.
3: Sí, están pidiendo, se está reclamando porque por el ingreso de John Narváez con el codo elevado a Enciso y de ahí se armó un conato de bronca, repartió unas cuantas tarjetas amarillas. Vamos a confirmarles ahorita en breve a quienes repartieron las amarillas y además vamos a ver si es que obviamente van a revisarla, ¿no? Confirmamos que se van a jugar 6 minutos más de tiempo adicional aquí en el estadio 25 de noviembre de Moquegua.
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2: ¿Desde cuándo, no? Porque el partido está...

0: tenido hace un minuto y medio, y recién estamos en minuto 90, entonces hay que ver seis minutos más, ¿desde cuándo realmente? El partido, repetimos, se detuvo antes de los 90 minutos más, se detuvo en el 88, 89, por ahí. Y ya levantaron el tablero con 6 minutos más. Entonces tendría que agregarse todavía unos minutos extra. Lo que están pidiendo es, claro, el brazo arriba, un posible penal. Y ojo que si amonestan a Narváez, se ve expulsado. Tiene amarilla el ecuatoriano.
1: Retomando la discusión del jugador Betson, su elección, Saca Morales, es Joan Rojas.
0: A esta hora sí.
1: Voy a coincidir con usted, creo que hizo lo suyo, ¿no? Sin ser descomunal el rendimiento, fue totalmente influyente para que hasta el momento ADT pueda arrebatar un punto en condiciones visitante. Por ahí nomás Juan David Valencia, que también tuvo un gran partido, ha sido determinante. Rudy Extremadura, para usted, jugador Betson.
2: Me quedo con el jugador Joao Rojas, con el número 7. Le cambió la cara a la DT en segundo tiempo.
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1: Joao Rojas, el jugador Edson del partido.

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1: Rosa María.
2: Rudy.
1: Amarillas confirmadas para el ADT, equipo de ADT, el número 10, Víctor Cedrón, y para el número 17 de Moquegua, Jorman Zapata, fueron las amarillas.
2: Ok, anotado. Parece que se viene también el ingreso del Chin Benítez.
3: No, y hay que ver hasta qué minuto vamos a jugar. A ver, el juego se detuvo, me parece, en el minuto 88-89, por ahí. Se ha reanudado el 93, han agregado 6 minutos. No es que falten 3, imagino, si nos iremos hasta el minuto 100, por lo menos.
2: Cuéntanos el cambio, Rudy.
1: Rosa María. Sí, ingresa Luis Benítez con el número 21 en reemplazo del número 7. En este caso, Joao Rojas.
2: Ok. Ahí se va nuestro jugador, Renzo. Luis Gómez.
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2: A ver quién gana esta disputa. Está Angulo. Hizo Angulo, cae Angulo. Angulo ante John Narváez. Angulo desde el piso. Termina haciendo apoyo Jair Soto. Jordan Givin. Aguanta Vican Cedrón. La saca la gente de Moquegua. Lateral que corresponde al Vendaval.
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2: Nuevamente manda a todos los compañeros ahí, lo más cerca al área de Moquegua. Vican Cedrón la juega con Gómez. Vican. Bueno, el taquito de Vican con Gómez. Qué bien la pared que tira Baumar. Ahí está Gómez. Gómez para buscar el centro. ¡Oh! Por el otro lado. Atención con el Chin. Engancha el Chin en el centro. ¡Oh! Carlos Granos, el disparo. ¡Gol! ¡Gol!
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2: ¡Gol! El Vendaval, el Vendaval, el Vendaval. Gol de la Asociación Deportiva Tarma, amigos de L1 Max, en los descuentos, en los minutos finales. El equipo hoy visitante dando la sorpresa, dando el golpe aquí del Estadio 25 de Noviembre en Moquegua. La definición y la construcción espléndida para que este hombre pueda poner el punto final. Luis Gómez, en la euforia de la celebración, se quita la camiseta, recibe la amarilla y con baile incluido. Ah, tremenda coreografía se mandó Luis Gómez. Ah, bueno, nunca acaba. Siga usted, siga usted. Luis Gómez, amigos de L1 Max, para decirnos, Club Deportivo Moquegua 1, ADT 2.
3: Ay, la construcción es genial. La construcción es genial porque Luis Gómez se disfraza de que Roberto Carlos por el lado izquierdo pasó por todos lados, termina en el área. El centro es muy bueno que sacó para Benítez. Define, rebote, ataja Grados y luego Gómez en primera para marcar el 2-1. ¿Puedo cambiar al jugador Betson? Sí, puede ser Luis Gómez.
2: Que nos diga la producción.
3: Que nos
2: voy por esa línea.
3: Que nos confirmen, porque estuvo en el primer gol, en la construcción del primer gol. Partido acaba, el segundo tiempo acaba de empezar.
2: Sí.
3: Y ahora anota el segundo.
2: Apoyo la moción.
3: Apoyo, listo. Cambiamos. Luis Gómez, jugador Betson del partido.
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2: Tremendo cómo le está cambiando esta cara al ADT. Y además, estos goles dramáticos siempre tienen un... hay penal.
3: Penal.
2: Hay penal.
1: Penal.
2: Hay penal, amigos de L1 Max. Hay penal. Soto se enfrascaba ahí en un duelo con Angulo. Hay penal y esto va a tener algunos minutos más. Algunos minutos picantes cuando ya parecía celebrar ADT los 3 puntos. Bueno. Apuntó el penal el señor Víctor Cori.
3: Bueno, llegaron las emociones al final, ¿no? Llegaron las emociones al final del partido. Moquegua tratando ahora de defender la localía, aunque sea salvar un puntito.
1: Rosa María.
2: Rudy.
1: El profe Jaime Serna le dijo de todo a Claudio Ramírez, porque por ese lado viene la jugada, y Carlos Grado se acerca y le dice: profe, tranquilo, profe, ya, tranquilo, tranquilo. Claudio Ramírez solamente atinó a acercarse y retirarse. Jaime Serna también, después de la de lo que le inquietó Claudio, el arquero Carlos Grados, se tranquilizó.
3: A ver, hay un brazo arriba, pero para mí esto no es penal, ¿ah? ¿Eh? Para mí te digo que esto no es penal. Siente un contactito Angulo y se tira. Ahora, ¿qué hacía el brazo tan arriba de parte de Yair Soto? También es otra pregunta que tendríamos que hacernos de parte del central.
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4: ¿Por qué no lo hace central?
3: A mí me quedan dudas si esto es penal, ¿eh? Pero bueno, si hay un bracito arriba, y él está explicando Cedrón a Angulo, ¿no? Y Angulo explicándole a Cedrón, es el brazo arriba, lo siento. Siente el brazo y bueno, se deja caer.
5: Todo cambió en cuestión de segundos.
1: La gente de ADT, banco de suplentes, jugadores, comando técnico, reclamando y pidiendo que revisen el VAR casi al borde de la cancha.
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3: Bueno, en minutos se viene Grau Cinciano. Está bien por la pantalla de L1 Max. Y estamos a la espera de esto.
1: Confirmado. Es penal.
3: Ok, penal confirmado. Va Brian Angulo. Y la posibilidad de Moquegua de igualar el marcador. Ojo que todavía van a quedar unos minutos, ¿ah? Yo ya me descuadré por completo cuánto tiempo queda. Pero quedaban todavía algunos minutos. Y recuerden que se reanudó el juego desde la primera paralización en el minuto 93. Desde ahí recién tendrían que haber empezado a correr los 6 minutos. Y luego una paralización que había sido en el 88, entonces habría que agregarle 2 más. Eso haría hasta el 101, y luego el penal.
5: Y lo decías,
3: hasta un poco más todavía. Yo diría hasta el 102, 103, creería. Bueno, todo tuyo, Rosa María.
5: La hora de Víctor Cori, está listo Angulo, apuntó Angulo, Angulo, ¡gol! ¡Gol!
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5: ¡Gol! Moquegua, gol del Club Deportivo Moquegua, gol de la embestida del sur. El festejo, se funden todos en abrazos. Agónico gol que llega desde el punto penal, bien definido, pelota rasante y cruzada de Brian Angulo. Angulo para poner este 2-2, Angulo para dejar con vida al equipo de Jaime Serna, y unos minutos decisivos en los que irán ambas escuadras a jugarse el todo por el todo. Angulo para decirnos: Moquegua 2, ADT 2.
3: Y queda tiempo, ¿ah? No sé cuánto, pero queda tiempo. La definición correcta de Brian Angulo. Valencia es un lado, Angulo es el otro. El partido no termina hasta que Víctor Cori lo decrete de esa forma.
1: Rodrigo.
3: Rudy.
1: Un minuto más. Un minuto
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1: El cuarto árbitro.
5: Ok.
3: Te soy sincero, hacía el cálculo rápido, creo que se ha quedado corto, ¿no? Al cálculo rápido, ustedes han escuchado el cálculo que yo he hecho al aire. De minuto 88 se paralizó el juego, se reanudó en el 93. De ahí en adelante he tenido que correr 6 minutos, que fue lo que agregó Víctor Cori. Ahí hubo gol y hubo la situación del penal con revisión. Para mí se han quedado cortos, pero bueno. Él es el que está manejando finalmente el tiempo.
2: Sí, había un forcejeo ahí, un jalón de camiseta de Lastre sobre Gómez. Ya salía Ojeda, que se calentaba justamente defendiendo a su compañero. Ahí está nuestro jugador Betson. Gómez. El golpe de cabeza de Baumann. Defiende Enciso. Bien, amigos de Leonomax, cuando pita el árbitro principal de esta contienda, el señor Víctor Cori, de esta manera nos indica que se acabaron las emociones en el estadio 25 de noviembre en Moquegua. Es empate entre estos dos clubes, es empate entre el Club Deportivo Moquegua y la Asociación Deportiva Tarma. Se reparten puntos en esta fecha 14 del torneo de apertura de la Liga 1 Te Apuesto 2026. 2-2 quedó el marcador, Ceja Morales.
3: Terminó siendo un partido con goles sobre el final, partido animado. 2-2. Tablas, repartieron puntos, tanto Moquegua como ADT. Habíamos dicho que creíamos que iba a haber algún gol más, bueno, hubo dos finalmente. Repartieron puntos, hubo goles, buen inicio de sábado. Vamos ahora con el jugador Betson del partido.
0: Betson hace la diferencia.

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